0: Las 7 y 11 minutos.
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0: 7:56.
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0: Las 8:04.
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0: 8 y 18 minutos.
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0: Las 8 y 25 minutos.
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0: Las 8 y 31 minutos.
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1: Las 8 y 39 minutos.
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0: Gracias.
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0: Las 8:58.
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0: 9:06.
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0: 9:21.
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0: las 9:27.
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0: 9 y 41 minutos.
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0: 9:51.
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Las 9 y 57 minutos. 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

0: Las 10 y 5 minutos.
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0: 10 y 12 minutos.
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0: 10 y 20 minutos.
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0: ¿Qué hora es? Son las 4.
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0: ¿Qué hora es? Son las 4:06.
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0: arrancamos esa bonita mañana de miércoles, mitad de semana, a través de Andina 95.1, mi emisora, con el Reventón Mañanero, el espacio que te acompaña desde muy tempranito con toda la mejor energía, la buena música, información y la mejor compañía para arrancar su día. Gracias a cada uno de ustedes también por abrirnos las puertas de sus hogares, de su trabajo, para los que en este momento también ya van viajando rumbo hacia los diferentes rincones de nuestro departamento y de todo el país. Aquí quien les habla, Amanda Ibáñez, estará en ese momento acompañándolos a ustedes también para que sigan en la sintonía disfrutando de nuestra programación aquí en este miércoles con el Reventón Mañanero.
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0: ¿Qué hora es? Son las 4:13.
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0: ¿Qué hora es? Son las 4:20 minutos.
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2: Sí, su merced, acaba de encender su radio y ya está conectado con Andina 95.1. Llegó en el momento indicado. Aquí comienza una mañana para dejar la perecita a un lado, arrancar este miércoles con toda la actitud positiva. Si ya tienes en tus manos ese primer tintico de la mañana, ya alistándote para iniciar tu jornada, quédese con nosotros. Aquí seguimos compartiéndoles música, información y todo lo que trae este miércoles. Acomódese donde quiera que esté y sigan la sintonía a través del Reventón Mañanero.

0: ¿Qué hora es? Son las 4:29 minutos.
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1: En Andina 95.1, mi emisora, tú estás escuchando El Reventón Mañanero. Y si ya está pensando salir hacia los diferentes rincones de nuestro departamento, hacia Tunja, hacia la capital de los colombianos, tenga en cuenta y tome nota el pico y placa para evitar contratiempos. En ese miércoles, si vas para Tunja, recuerde que vehículos con placas terminadas en 7 y 8 no pueden circular de 6 de la mañana a 8 de la noche. Y si su destino es la capital de los colombianos, recuerde que hoy no pueden circular placas terminadas en 1, 2, 3, 4 y 5. Revise su recorrido, programe con tiempo su desplazamiento y continúe también conectado disfrutando de nuestra programación a través del Reventón Mañanero con Andina, mi emisora.

0: ¿Qué hora es? Son las 4:38 minutos.
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0: ¿Qué hora es? Son las 4:47 minutos.
1: Y el tiempo se nos pasa volando, volando. Ya hoy miércoles 22 de julio de este año 2026. Así que a levantarse, a dejar la perecita a un lado, a iniciar este día con toda la actitud positiva. Una buena oportunidad para agradecer por este nuevo amanecer, por el trabajo, por la familia, por cada meta que todavía también está por cumplirse. Así que prepárese, active ese ánimo, acompañémonos durante esa bonita mañana. Aquí también encontrarás información, música, dinámicas y muchísimo más para que arranquemos esa mitad de semana con toda la actitud positiva. Sigan en la sintonía porque tú escuchas el Reventón Mañanero.
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0: ¿Qué hora es? Son las 4:57 minutos.
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0: Y para ti que en ese momento estás disfrutando de nuestra programación a través del Reventón Mañanero, queremos saludar a todos nuestros agricultores, amas de casa, que ya desde muy temprano inician con todas las labores, que cuidando sus cultivos, atendiendo a sus animales, iniciando una nueva jornada el día de hoy. Cada amanecer trae un nuevo reto, pero también la oportunidad de seguir sembrando con dedicación y cosechando el fruto del esfuerzo. Que ese miércoles sea un día productivo, con buen ánimo y muchas razones para seguir adelante. Desde el Reventón Mañanero en Andina 95.1, seguimos acompañándolos desde cada rincón de nuestra provincia de Márquez, del departamento de Boyacá y de todo el país.
1: Avanza el día, son las 5:04.
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0: Avanza el día. Son las 5, 12 minutos.
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2: Así avanzamos en este miércoles, mitad de semana, a través de Andina 95.1, mi emisora. Y ya sabes qué plan tienes para este domingo. Si te gusta disfrutar de los... sabores del campo, apoyar a todos nuestros productores, compartir en familia, pues preste muchísima atención porque Ramiriquí se prepara para vivir una jornada llena de tradición. Este domingo 26 de julio regresa el mercado campesino a nuestro municipio, una oportunidad para comprar directamente a nuestros campesinos. Allí encuentras que frutas, verduras, hortalizas, una gran variedad de productos frescos cultivados en nuestra región. Las será a partir de las 9 de la mañana en el parque principal, además de muestra campesina. Los asistentes también podrán disfrutar de presentaciones de danza, música y de tradicional juego de carretillas, una actividad que hace parte de las costumbres del municipio y que contará con premios para todos los participantes. Así que te esperamos aquí en Ramiriquí este domingo 26 de julio a partir de las 9 de la mañana en el parque principal.

0: Avanza el día. Son las 5:20 minutos.
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1: Y en el Reventón Mañanero, su merced sigue disfrutando de nuestra programación y queremos saludar en este miércoles a todas las personas que nos acompañan desde cualquier rinconcito de nuestro departamento de Boyacá. Un abrazo para nuestros oyentes en Genesano, en Tibaná, en Ciénega, en Garagoa, en Miraflores, en el puente de Boyacá, también en Venta Quemada, en Chinavita, aquí en Ramariquí, en las diferentes veredas, y para todos los municipios que desde muy tempranito también sintonizan Andina Estéreo 95.1 FM. Un saludo también para quienes desde cualquier lugar de Colombia y del mundo nos escuchan a través de www.andinaestereo.com. Gracias por hacer parte de esa mañana con el Reventón Mañanero.

0: Avanza el día. Son las 5:26 minutos.
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0: Avanza el día. Son las 5:34 minutos.
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2: Y llegamos al final del reventón mañanero y gracias a cada uno de nuestros oyentes por acompañarlos durante ese inicio de jornada. Si apenas estás iniciando tu día, que sea una mañana muy productiva, que todo te salga de la mejor manera. Y recuerden, aquí nosotros seguimos compartiéndolos a ustedes con lo mejor de nuestra programación para que disfruten en este miércoles mitad de semana. Ya a partir de las 6 llega Pao Rincón con el boom de la mañana para que también se informen de todo lo que está pasando en nuestro departamento, entrevistas y muchísimo más. Sigan en la sintonía porque tú estás escuchando Andina, mi emisora.

0: Avanza el día. Son las 5:42 minutos.
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0: Avanza el día. Son las 5:58 minutos.
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2: Feliz miércoles, ombliguito de la semana, 6:08 p.m. Si no peleamos, ahí estaba Reinaldo Barrera, gran artista del vallenato. El boom de la mañana, un espacio musical informativo, complaciente, porque hoy vamos a realizar también las llamadas de cumpleaños. Felicitando a esas personitas que nacieron un día como hoy, un 22 de julio. 317-810-5263. 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Tiene el consultorio en Ramiriquí, Tunjacitas, al 311-538-1573. Para más información, un abrazo inmenso. Deseo que tengan un excelente miércoles. Que les vaya súper bien en todo lo que hagan. Buenos días.
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1: 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A las 6:17 a.m. les tenemos información también a todos los conductores, los que a esa hora viajan por las diferentes vías y van escuchando el boom de la mañana. Atención, conductores. Hoy miércoles 22 de julio, pico y placa para Tunja, particulares, vehículos que terminen en 7 y 8. 7 y 8 tendrán restricción desde las 6:00 a.m. hasta las 8:00 p.m. Mientras que si ustedes van hacia Bogotá, hoy el pico y placa aplica para vehículos con placas terminadas en números 1, 2, 3, 4 y 5, de 6:00 a.m. a 9:00 p.m. para que usted lo tenga muy, pero muy en cuenta. Por otro lado, mucha atención, Genesa no tendrá este jueves una jornada de salud. La iniciativa ofrecerá servicios gratuitos de medicina general y enfermería con el objetivo de promover el cuidado de la salud, del bienestar de la comunidad. Este jueves se llevará a cabo una jornada de salud en el centro de Genesano de 9:00 a.m. a 4:00 p.m. La iniciativa estará dirigida a habitantes de la vereda Dulceyes y ofrecerá esta gran actividad de manera gratuita a todos los servicios de medicina general y enfermería. Además, se desarrollarán actividades de recreación y espacios de integración para personas de todas las edades. Esa es la información también para el municipio de Genesano a esta hora donde oyen el boom de la mañana.
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2: Y fue una noche sin duna, inviernos del mes de mayo. 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
0: Serían en punto las 12. El llano estaba asustado. El cielo con su negrura se mostraba encapotado. El relincho de una bestia anunció al recién llegado, mientras que una risotada rompía el silencio del llano. El cielo se estremeció. Un trueno llenó el espacio y una tempestad furiosa con relámpagos y rayos vomitó fuego candente cobijando al condenado, porque allá, en la oscura noche, un hombre lo ha desafiado. ¿Qué es lo que quieres de mí?, le preguntó aquel espanto. 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

0: escucharon unos tiros y oyeron cuatro balazos. Cuatro cruces que apagaron el fuego del condenado y dos jinetes con furia que entre sí se abalanzaron defendiendo los derechos de comandar en el llano. Se acabó la tempestad. Hubo un silencio sagrado. Comenzó la madrugada. Se oyó el cantar de los gallos y una brisa disolvía olor a azufre quemado, mientras que allá, sin sentido, se encontraba José Amalio. El llano lo despertó con un concierto embrujado y el rocío de la mañana sus labios acariciaba. Ya no volvería jamás el alma del condenado. La valentía de un llanero al mal había derrotado.
1: De la mañana, 23 minutos, ya vienen en camino las tres noticias más relevantes del día. Esta es Santina 95.1, mi emisora. Y bueno, a esa hora de la mañana nos vamos con los oyentes que también se reportan, que dicen: yo estoy con Andina. Buenos días, hola.
2: Buenos días, Paulita.
1: Buen día, bien, mi corazón bello.
2: Reportando sintonía, Pablo Campos, de Villapinzón, con Dinamarca, el barrio y la vista.
1: Fiel oyente.
2: Saludar a todos los oyentes andinos.
1: Ajá.
2: Saludar a don Genaro Toya, la señora María Zona Barrete.
1: Sí.
2: En su cuenta con la marca en la finca, el Durazno, algo mejor y me regalas el temita musical.
1: ¿Cuál?
2: El ejemplo de los tigres. Gracias, buen día.
1: Listo.
2: Más tarde reporto la sintonía.
1: Listo, mi corazón, lo esperamos en plena sintonía todo el día. Buenas, buenas. ¿Quién por acá, Oli?
3: Muy buenos días, mi gente divina. Primeramente, para darle gracias a Dios por tantas bendiciones, por sí, tantas cosas que me regalan en la vida. Gracias, Padre Creador, por el agua, por todo. Y me puede complacer con el tema Aquel que no le parezca, de Antonio Aguilar.
1: Sí.
3: Y la sintonía de William Cortés, desde Rancho Gavino, en el Carmen de Tibaná. Gracias.
1: A usted, muy amable. Esta es Andina 95.1. Aquí estamos entregando solo éxitos.
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0: Bueno, ahí estaba, por supuesto, los meros, meros Tigres del Norte con este temazo. El ejemplo, un abrazo rompe costillas para toda la gente linda que ya se conecta también a través de nuestro Facebook Live. Mentiras, de nuestro TikTok Live. ¿Qué más? ¿Cómo están? Aquí está Paola Rincón acompañándolos en el Boom de la Mañana. Este es un espacio musical e informativo. Los vamos a acompañar durante una hora. También estamos a través del en vivo en TikTok. Como Andina Estéreo 95.1 FM, así nos encuentras en redes sociales para que ustedes nos dejen sus mensajes. Quiero saludar por ahí a Maelo. Por acá me dicen hola, hola, Paulita, buenos días. A todos los invito a que me dejen sus mensajitos desde donde nos oyen. Y obviamente también los invito a que se programen una muy buena canción a través del 317-810-5263. Que ustedes me cuenten desde dónde escuchan el Boom de la Mañana, desde dónde están con nosotros. Facilísimo, se pueden programar una buena canción popular, una vallenata, una norteña, una ranchera, no sé, si se les antoja de pronto una canción carranguera, un temito urbano, se vale. De todo un poquito. Este programa es musical e informativo para que ustedes hagan parte de esta programación. Sencillo, 317-810-5263. Ya les traigo también las tres noticias más relevantes del Boom de la Mañana para que ustedes se enteren. También las llamadas de cumpleaños. Tenemos una sección de cumpleaños para que ustedes nos digan a través de nuestro Andy WhatsApp, un mensaje de texto, nos cuenten más bien el nombre completo de su ser querido que nació un día como hoy, celular, de dónde y de parte de quién. Listo, mi amor, antes de las 7:30 de la mañana voy a recibir todas estas llamadas de cumpleaños para complacerlos con gusto. Desde Bogotá en sintonía, claro que sí, mi amor, deja tu nota de voz y te complacemos. Ahí está en nuestra descripción de nuestro Andy WhatsApp. Igual ya les dejo un mensaje por ahí en TikTok para recordarles cuál es nuestra línea celular. Y de esta manera dejen la nota de voz y se programen solo éxitos. Wilson Castellanos también llega a la sintonía. Muchísimas gracias. Es momento de seguir entregando solo éxitos. Más canciones.
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1: Efectivamente, sí, señores, siendo las 6:33 minutos en Colombia, llegan las tres noticias más relevantes hoy en Andina, mi emisora.
0: Primera.
1: La primera noticia, Ecuador anunció que trabajará junto al nuevo gobierno de Colombia desde el 7 de agosto en operaciones contra el narcotráfico y crimen organizado. Ambos países reforzarán la seguridad en la frontera para enfrentar a las estructuras ilegales. Esa es una noticia nacional e internacional, pues muy importante que traemos acá en el boom de la mañana.
0: Segunda.
1: El gobierno de Gustavo Petro presentó una nueva reforma tributaria con la que busca recaudar

0: en el Congreso antes de convertirse en ley.
1: Tercera.
0: Y la tercera noticia más importante, además de ser el héroe de España en el Mundial del 2026, Ferran Torres también destaca por su amor por los animales. El delantero del Barcelona apoya el rescate y la adopción de perros abandonados. Participa en jornadas de recuperación animal y promueve esta causa a través de sus redes sociales. Estas han sido las tres noticias más relevantes hoy en el Boom de la Mañana. Que no te coja la tarde. Son las 6:34 minutos.
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0: Un abrazo para toda esta gente linda y encantadora que está en TikTok. Ya voy con mensajes, con saludos para ustedes. Mientras tanto, aquí está San Miguelito. ¿Ustedes se imaginan un ratón con pantalones? Ay, Dios mío. Pues imagínenselo escuchando esta muy buena canción.

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Ahí estaba, por supuesto, San Miguelito, la música de la tierrita, su Marce, qué rico oírla. En este bonito espacio, en este bonito programa. Está perfecta como para tomarnos un tintico, una aromática. ¿Y desde dónde nos escuchas? A través de nuestro Andy WhatsApp. Te invito a que te reportes, te programes una muy buena canción, me envíes un saludo. Venga, soy Pavo, mira, yo te estoy escuchando, te estoy viendo a través de nuestro TikTok Live de Andina Estéreo 95.1 y quiero esta canción. 317-810-5263. Voy por acá con un saludo para toda esa gente maravillosa que está a través de TikTok. Bueno, por acá, a ver dónde íbamos. Saludo para Wilson Castellanos en sintonía, para Josecito Ramírez desde Manta, Cundinamarca, en sintonía total. También está con nosotros a esta hora de la mañana. Por acá nos reportan desde Junior. Listo, Junior, muchas gracias.

0: Jason me dice que un saludo. Dígame desde dónde. Déjeme ahí en el mensaje su nombre, porque es que hay nombres de usuarios raritos. Entonces no sé cuál es su nombre. Me deja su nombre y de dónde, para con todo el gusto enviarles ese super saludo. Les cuento que Andina 95.1 transmite desde Ramariquí, Boyacá, para Colombia y el mundo. Les acompaña su amiga y locutora Paola Rincón. Por acá, a ver, ¿quién más se reporta? ¿Quién más está con el boom de la mañana? Luz Muñoz nos dice desde Medellín un saludito para mis papás. Don Ernesto, a su esposa, muchas gracias, con gusto. Luz Muñoz en sintonía, mi reina, deja nota de voz al 317-810-5263 para complacerte con la canción. Freddy Benítez Rojas también nos escucha por acá desde Gonzaga, Santander. La gente santanderiana súper conectada. Desde Bogotá está Ana, también está por acá desde Tuluá Valle reportando sintonía desde Genesano Juan. Rafa Medina dice, hola, salúdame, claro que sí, con todo el gusto. Jason desde Bogotá, su padre Hernando Rodríguez, que lo quiere muchísimo, listo, acá en Ramariquí. Rafa Medina desde Garzón Huila, buenos días. Humbertico desde la cumbre municipio de Huila, del Huila, listo. Por acá saludos también desde Córdoba. William también nos escribe desde Santander. Y tengo por aquí notas de voz, a ver qué me dicen los oyentes. Hola, muy buenos días.
1: Buenos días, Paulita, por aquí desde Tibaná. Quisiera escuchar la canción de Jorge Velosa, La Gallina. Muchas gracias y feliz día.
0: Igualmente para usted, La Gallina Mellicera. Hace días puso un huevito. De los huevitos nacieron, ¿cuántos pollitos? Bueno, por acá don Octavio Bustos a reportarse. Oiga, don Octavio, hace rato me tiene abandonada. Hace ratísimo no escucho esa melodiosa voz de nuestro querido oyente. 6:41, momento de más canciones.
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0: Hay canciones que, Dios mío, a uno le marcan por siempre la vida. Una de ellas es esta, Distintos Destinos, el binomio de oro de América.

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1: 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A las 6:44 nos dirigimos hacia la ciudad de Bogotá, hacia Corabastos, porque por allí nos traen directamente desde la central mayorista el reporte, sí, el reporte para hoy del ingreso de vehículos, el promedio de alimentos y el total de toneladas de abastecimiento ingresados a dicha plaza de mercado, siendo las 6:45. Don Pedro Triviño, muy buenos días.
2: Cordial saludo a esta hora del día para todos los oyentes. Miércoles 22 de julio del 2026, vehículos con carga 1.117 para un total de 7.196 toneladas. Varios productos de la Sabana de Bogotá en la última operación comercial redujeron la oferta y los precios variaron. En efecto, la zanahoria, el cilantro, la arveja verde, el pepino cohombro registraron precio alcista. Por ejemplo, arveja verde sabanera, el bulto de 50 kilos de 350 mil pasó a 380 mil pesos. Bajaron los precios de acelga, cilantro, habichuela, mazorca, zanahoria, mango y melón. Hoy a la hora de hacer mercado para rendir el presupuesto familiar, hay que tener en cuenta el plátano Artón. ¿Qué cantidad de plátano ha llegado del Meta y del eje cafetero? Hay que tener en cuenta el plátano Artón. Hay bolsas desde 30 mil pesos en adelante. Continúa la buena oferta de melón, al igual que la piña, la papaya, la mora de Castilla y la fresa. En el sector de los granos y procesados, el arroz, la lenteja, el garbanzo, pastas, cuchucos, harinas, carne de res, pollo, huevo, queso, pescado. También hay una buena oferta de mazorca, de papa común. Las hortalizas de hoja en general están llegando en buena oferta aquí en la Sabana de Bogotá. Es el panorama de oferta y demanda que se registra hoy en la central mayorista. Informe con Pedro Triviño. Feliz día.
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1: Bueno, mi gente linda, cerrando esta primera hora del boom de la mañana. Recuerden que hay una línea celular donde ustedes pueden dejar su nota de voz. Programarse en una muy buena canción más adelante, arrancando la segunda hora, estaremos también con llamadas de cumpleaños. 317-810-5263.
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musicota la que a uno le hace, no sé, dar ganas como de cantar bien fuerte desde temprano. Y de tomarse un tinto con alma, ¿no? 6:50 a.m, esta es Andina, un pequeño break comercial, ya volvemos.

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5: Las 6:52.
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14: Las 6:55.
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20: A las 6:57 a todos los que siguen conectaditos a través de nuestro Facebook Live Radio, volvemos después del break comercial con esta canción del papá de la carranga, Jorge Velosa, canción programada. Se llama La gallina mellicera, ya voy con llamadas de cumpleaños.
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0: con las seis.
1: Que viva la música carranguera, que viva los mejores oyentes que tiene Andina, mi emisora. A esta hora también a través de nuestro TikTok ya los voy a saludar. Esta es Andina, sí. Son las 7, un minuto.
0: Las 5, las 6, las 5, 5, 6.
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1: Un minuto, vamos a llamar a Marina Caro. Esta es cumpleaños. Aló, buenos días con Marina Caro. Aló, buenos días. Buenos días, hablo con Marina Caro. Bueno, no me habla, le voy a hacer un segundo y último intento. Y vamos con otra llamada. Recuerden que desde las 4 en punto de la mañana hasta antes de las 7, ustedes hasta las 7:30 pueden dejar los saludos al 317-810-5263, línea que está totalmente habilitada para que su merced me deje los datos. Aló, muy buenos días, ¿con Marina Caro?
3: Buenos días.
1: ¿Hablo con Marina Caro?
3: Sí, señora.
1: Marina, feliz cumpleaños.
3: Gracias.
1: Con todo el gusto, hermosa, te estamos llamando desde Andina, mi emisora, de parte de tu nuera Elena Bernal, de tu hijo Néstor, desde Siachoque, para decirte que Dios y la Virgen te bendigan siempre, que cumplas muchísimos años más de vida y que la felicidad te acompañe hoy, mañana y siempre. Felicidades, Marina.
3: Gracias, super bien.
1: Listo, hermosa, ¿qué le quieres decir a esa familia tan hermosa que tú tienes y que pues te dejan este saludo con mucho amor? ¿Qué les quieres decir? Marina se fue. ¡Ay, Dios mío! Lo más bonito de todo es que escuchó el mensaje, ¿sí o no? Bueno, me voy con otra llamada de cumpleaños para Estela Suárez. Mientras Estela nos contesta, quiero saludar por ahí a José Sánchez, a la gente de Ucrania, a Junior Parra, a Jaime Gaona, a Jairo Bello, desde Umbita, y Teo también desde Bucaramanga nos está oyendo. Aló, muy buenos días, por favor, con Estela Suárez.
4: Hola, ¿ya?
1: Hola, Estelita, feliz cumpleaños.
4: Ay, gracias.
1: Con gusto, hermosa, te estamos llamando desde Andina, mi emisora, para decirte que te aman muchísimo, que gracias por ser esa madre responsable, cariñosa, y que día a día se esfuerza por darles lo mejor. De parte de tus hijas Vanessa y Valentina, tu mamita Blanca y tu amiga Carmen. En Tijuana te desean lo mejor de lo mejor, que Dios te bendiga, preciosa.
4: Que gracias y que también las quiero mucho.
1: ¿Qué más le quiere decir a las hijas, a la mamá y a esa familia tan hermosa que tienes?
4: Bueno, gracias.
1: Qué gracias, listo, hermosa. No, se quedó sin palabras. Casi me hace aguar los ojos, Dios mío. 7:04, de esta manera finaliza la primera sección de cumpleaños. Ey, mi corazón, si tienes a alguien de celebración, quien nació un día como hoy, un 22 de julio, a través del 317-810-5263, tú me dejas en un solo mensaje en texto el nombre completo del cumpleañero, residente en dónde, celular y de parte de quién, ¿listo? Saludos para Teo Osorio en Bucaramanga, los amigos también, me dicen saludos, berraca. Un abrazo para ustedes, queridos oyentes que nos siguen a través de TikTok. Muchísimas gracias por oír el boom de la mañana, espacio musical, informativo y también complaciente, ¿sí? Porque si tú quieres una canción, la puedes programar al 317-810-5263 con una simple nota de voz, ¿listo? Ya, así de sencillo, haces parte del boom de la mañana.
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0: Ahí está Bronco, dos mujeres y un camino. Saludo para Jonathan Daza, también por ahí para los colegas. Desde Tumaco, José Agustín Suárez, también en sintonía. Muchísimas gracias.
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0: Son las 7 de la mañana, 8 minutos, y les tengo por acá información regional. Se lo traemos en el boom de la mañana. La alcaldía mayor de Tunja expidió un decreto, el número 0184, del 21 de julio del presente año, por medio del cual se adoptan medidas para conservar el orden público durante las elecciones atípicas de alcalde mayor de Tunja, que cuando se van a realizar el próximo domingo 26 de julio del 2026. De la mañana. La medida más importante es la ley seca, sí señor, en todo el la ciudad de Tunja, que irá desde el día sábado 25 de julio hasta las, desde las 7 de la noche, hasta el lunes 27 de julio del 2026 a las 12 del mediodía. Durante ese tiempo queda prohibido el expendio y el consumo de bebidas embriagantes.
1: De la mañana.
0: También quedan prohibidas durante ese periodo actividades como el uso de drones en toda la ciudad, el transporte de parrillero en moto, el transporte o disposición de residuos peligrosos, escombros, cilindros de gas, mudanzas, líquidos inflables y combustibles en dispositivos, tanques, carros o plásticos. Usted puede conocer ese decreto ingresando a nuestra página www.andinestereo.com, sección Noticias Boyacá. Esta es Andina, mi emisora, son las 7:10, momento perfecto para más canciones.
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0: Ay, qué rico calentarnos, bailar, cantar esa canción sota, ya se convierte en clásico. Mr. Black, esta noche doy serrucho. Ah, qué canción sota.

0: mañana, 13 minutos. Ahí estaba entonces el serrucho, canción número uno que nunca pasan de moda. Que hice a traerlas acá al playlist de El Boom de la Mañana. Bueno, ¿desde dónde más nos escuchas? Es momento de dejar tu comentario en nuestro TikTok Live de Andina 95.1 FM. Paola Rincón les acompaña a esta hora. Ya voy con notas de voz también. Voy a leerlos por acá. Entonces, un gran abrazo para Andresito Neira. Muchas gracias. Para Norbey Vargas. Por acá es de Mosquera, Cundinamarca. Me dice que un saludo para todos los paisanos. Andresito Neira, muchas gracias. Romelia dice, muy buenos días, Paolita. Buenos días. Desde Caracas, un abrazo. Nel González, ahí está en sintonía también. Listo, a todos ustedes que están dejando sus mensajitos en nuestro TikTok Live. De Andina 95.1, María Juliana, saludos desde Bogotá, desde Suba, Oscar Camelo, hola Osquitar. Hola mi Julia hermosa, ¿cómo amaneces? ¿Cómo estás? Vamos por acá con notas de voz mientras más oyentes comentan para saludarlos de una. ¿Qué me dicen por ese ladito? Buenos días. Uy, hola, el perro.
1: Señorita
0: Paola,
1: buenos días, hágame el favor y me regale la canción.
0: Que amarren el perro.
1: 8 AM de André Franco.
0: 8 AM, Dios claro, mío.
1: En sintonía de...
0: Sí.
1: A Torriero de Chocontá.
0: Ajá.
1: De la señorita Paola, lentamente Camilo Andrés.
0: Listo, mi amor, de una, pero cuidado por ahí, el perro me lo muerde, mejor dicho, ¿no? Ojo con el perro. 7:14 a.m. Qué delicia compartir con todos ustedes a esta hora de la mañana. Chocorramito, úpale, por acá se reporta. Me dice que desde Cumaral, metalizó. Jaimer Balaguera, también desde Belén, Boyacá. Mari, desde Bogotá, Mari. Jenny Molina, hola, ¿cómo está mi Jenny hermosa? Saludos desde Neiva para el Caquetá. Rosa, también en sintonía desde Villavicencio, saluditos. Buenos días, señorita, saludos desde Canaima, Venezuela. Listo, un abrazo para toda la gente linda de Venezuela. Desde Belén, Boyacá, la gente linda en sintonía, siguen por ahí. Muchísimas gracias. Momento de más canciones. Esta es Andina, mi emisora, aquí llega.
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0: Andresito Franco, el agropecuario, con esta canción sota, porque en cada show musical ya todo el mundo la corea de inicio a fin. Ay, qué canción sota. ¿Qué será que tengo hoy? Ah, qué canción tan bonita. Súbele, súbele.
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0: cerveza, un guaro, un tinto con alma, no sé, pero algo para tomar a esa hora. 7:19. Fernandita, está Jefferson Velasco también desde el Cauca, Jorge Naranjo en sintonía. El boom de la mañana y Jenny Molina, muchas gracias.
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0: Bueno, hay una información muy importante y es que el gobierno saliente volvió a presentar ante el Congreso una reforma a la salud que propone un sistema de aseguramiento público administrado por el Estado. El proyecto plantea que las EPS dejen de manejar los recursos, crea un fondo único de salud administrado por la ADRES y busca agilizar los pagos a clínicas y hospitales. La iniciativa también incluye apoyos para pacientes con dificultades de acceso y ahora deberá ser debatida por el Congreso. Es una noticia importante a nivel nacional. Te la traemos acá en el boom de la mañana, 7:20.
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0: las 7 de la mañana con 25 minutos en Colombia, 7:25. Les cuento que ya vamos a finalizar nuestro TikTok Live y quiero enviar por acá los últimos saludos. Huguito, muy buenos días. A Juan Sebastián, me dice que desde Genesano, Boyacá, un saludo para el gran amigo Camilo León. Nótica de voz, mi amor, nota de voz para canción. 317-810-5263, Lorenzo. Camilete en sintonía total también. Y Raulito, listo. Lorenzo Díaz, un saludo para Inés, María Inés Barón Jiménez en Genesano, Boyacá. Víctor Romero. También se reporta por acá a esta hora de la mañana Iván Rosero. A todos ustedes un abrazo, agradeciéndoles por estar siempre con nosotros. Y deseándoles a los que están a través del TikTok Live un gran día. Muchísimas gracias por seguirnos como Andina Estéreo 95.1. Así estamos en las diferentes redes sociales. Andina Estéreo 95.1 en TikTok, en Instagram, en Facebook. Yo soy Jamie Paola Rincón, locutora, así estoy también en redes sociales. Para que me sigan obviamente también por allá. Y bueno, por allá charlamos también. Próximamente estaremos con otro live para que ustedes ahí sigan súper pegaditos a la sintonía. Mientras tanto seguimos a través de radio. Los invito para que sigan a través de www.andinestereo.com. No importa si usted está fuera del país, nos puede escuchar a través de www.andinestereo.com. Un abrazo para todos los que estuvieron a través de nuestro live. Que tengan un maravilloso día. Por ahora seguimos con más canciones.
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0: 7 de la mañana, 30 minutos, me voy con notas de voz. Oyentes, a ver qué notición por acá. Hola, muy buenos días, buenas, buenas.
1: Buenos días, gente andina, aquí para mandar un saludito aquí para Carlos de Ramiriquí.
0: Sí.
1: De parte de una admiradora.
0: Úpale. Obviamente, es un chico el que deja el saludo, ¿no? Ay, Dios, buenas, hola. Buenos días.
2: Cordial saludo para la familia Leal Maldonado.
0: Eso.
2: En Pamplona Norte de Santander.
0: Vale, de una.
2: Mil bendiciones.
0: Amén, bendiciones para ustedes también. Michael, ¿cómo estamos? Buenos días.
3: Hola, mi favorito Bella, reportando aquí de Tormeque.
0: Me encanta saludarte.
3: Me hace el favor y me regalas la canción Distintos Destinos del binomio, gracias.
0: Distintos Destinos. Vale, de una. Ya la buscamos por acá, esa canción. Por aquí, por este ladito, ¿quién más se reporta? Buenos días.
4: Hola, favorito, favorito, me haces el favor y me regalas la canción Chismofilia de Luis Alfonso. Gracias del Cerrocho Tibana, escuchando a Andrea, mi amiga.
0: Listo, preciosa. Chao, con todo el gusto. Nos vamos con El Binomio de América. Ay, canción sota, porque la verdad nunca debí poner mis ojos en alguien como tú.
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0: Aló, muy buenos días. Feliz cumpleaños, Omar Celindo. Lo estamos llamando desde Andina, mi emisora. En Ramelquí, Boyacá. ¿Cómo está?
1: Muy buenos días, Paulita.
0: ¿Cómo está? Venga, por acá me dejaron el saludo de cumpleaños, pero no me dejaron el nombre. Acabo de darme cuenta. ¿Cuál es su nombre? ¿Cuál es su nombre? ¿Me lo recuerda, por favor?
1: Arnulfo.
0: Arnulfo. Arnulfito Sánchez.

0: Bueno, me encanta saludarte y desearte un feliz cumpleaños de parte de tus hijas Tatiana y Sofía Sánchez. Que te quieren muchísimo, muchísimo, que sigas siendo ese papá ejemplar que siempre has sido. De parte de la familia, también la esposita, no, mejor dicho, toda la familia. Los saludan desde esas tierras encantadoras de Boyacá. Felicidades.
1: Muchas, muchas, muchas gracias.
0: ¿Y qué se encuentra haciendo por allá en Barranquilla?
1: Aquí con aburridos por mucha calor.
0: ¿Ah, sí? Toca que se devuelva para este ladito, para Boyacá, que aquí sí hace frío.
1: Ya quisiera.
0: ¿Qué más le quiere decir a la familia? En especial a la esposita y a las hijas.
1: Que muchas gracias por todo.
0: Listo, corazón.
1: Gracias a todos que se acordaron, que se acuerdan de uno.
0: Eso, pero ¿cómo no se van a acordar si dicen que usted es un gran papá? ¿Cómo no van a acordar?
1: Gracias a usted, gracias a la emisora. Muchísimas gracias.
0: Con todo el gusto. Arnulfo, un gran abrazo y que Dios te bendiga. Feliz día.
1: Muchas gracias.
0: Con el mayor de los gustos. La última llamada de cumpleaños para hoy es para Laura Cepeda, de parte de Diana y Juan. Todos ellos le saludan el día de hoy con todo el cariño del mundo. 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Las llamadas de cumpleaños desde las 4 en punto de la mañana hasta antes de las 7 y 30 se recibían al 317-810-5263. Y con todo el cariño del mundo, aquí estamos en esta recta final. Laurita, a ver si nos contestara.
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0: Lastimosamente no contestó, entonces bueno, por acá hay una llamada, voy a hacer solo un intento ya que la dejaron tardecito, un intento a ver si por este lado si nos contestan a otro cumpleañero a través de los 95.1, porque ya nos estamos despidiendo del boom de la mañana, agradeciéndoles infinitamente a todos nuestros oyentes la sintonía. Listo, estamos llamando a Jaime Durán, de parte de sus compañeros de trabajo.
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0: Por favor, revisar el chat. La persona que está saludando a Jaime Durán ya mismo, por favor, le agradezco. Por si me llega a contestar. ¿Quién dejó el mensaje? Aló, muy buenos días. Por favor, con Jaime. Hola, Jaimito, feliz cumpleaños. Mucho gusto, te estamos llamando desde Andina Estéreo Ramerique, por acá tus compañeros de trabajo, en especial Miguel Caro, deja el mensaje, que Dios lo bendiga, que cumpla muchísimos años más de vida y que la felicidad lo acompañe siempre. Felicidades hoy en tu cumpleaños, Jaimito.
1: Muchísimas gracias.
0: Listo, mi corazón, que te consientan bastante y un feliz día, ¿vale?
1: Bueno, muchas gracias.
0: Bueno, listo, chao, chao, lindo día. Son las 7 de la mañana, 43 minutos, cerrando este programa.
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0: Cerrando este programa, le agradecemos a todos los oyentes que estuvieron en plena sintonía de la información, de las llamadas de cumpleaños, los que estuvieron atentos también de todo lo que tiene que ver con las re noticias más relevantes del día. Muchas gracias a los que se programaron buenas canciones. 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Pavo Rincón, les desea a todos un resto de programación muy feliz. Sigan con Andina, mi emisora.
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0: Y cerramos con la mejor salsa. Aquí está el grupo Niche con ese Cali Ají, una canción divina. Un abrazo para todos los de Cali, veo, y gracias por oír este programa que se llama
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1: Mañana de ese miércoles un poquitico fría, pero con el corazón bien contento porque ya es miércoles mitad de semana. 8 de la mañana, 7 minutos a partir de ese momento que quien les habla, Amanda Ibáñez, estará con ustedes acompañándolos con lo bueno de la música, información, dinámicas y muchísimo más para que también ya estés súper pendiente, te animes a participar. 317-810-5263 es nuestra línea totalmente disponible aquí en esta mañana de miércoles, mitad de semana.

0: En Colombia tenemos las 8 de la mañana con 16 minutos y a nuestros oyentes que también ya reportan sintonía a través del 317-810-5263. Muchas gracias. Vamos a ver qué nos dicen en ese momento. Buenos días.
1: Hola, señorita Amanda, buenos días. Hágame el favor y me regale una casucita y me regale niña bonita del vino mejor.
0: Listo.
1: Por acá reportan sintonía de Ato Fiero de Chocontá. Lentamente, Camila Andrés. Gracias, señorita Amanda.
0: Niña bonita. Listo, mi Camilito. Muchísimas gracias a su merced por estar en la sintonía. Un abracito gigante. Por aquí también saludamos a más oyentes que nos envían manito arriba. Por acá, Cecita Cruz, muchísimas gracias. Michael desde Turmequeo, buenos días.
2: Hola, bendito, buenos días. Reportando desde Antonio Casa Turmequeo.
0: Sí.
2: Haces el favor de regalarme la canción Arena de Nelson Velázquez, gracias.
0: Bueno, con gusto. Y seguimos avanzando en la mañana y así de fácil ustedes pueden participar. 317-810-5263. Para que se programen, sí, canciones como ese buen vallenato del binomio de oro de América, Niña Bonita. ¡Ale!

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1: Y seguimos complaciendo a nuestros oyentes que también se reportan en ese delicioso miércoles mitad de semana. Una mañana ya con solecito. Bueno, vamos a ver por acá quién nos dice presente. Buenos días. Hola, buenos días.
2: Muy buenos días, Amandita. Feliz y cordial saludo desde la vereda de Guacamaya, San Isidro. Hola. Me regaló la canción Camino de Herradura de los Felipichinos. Muchísimas gracias. Feliz y bendecido miércoles.
1: Listo, igualmente para su merced, un Agustín. Donde quiera que se encuentre, un abracito y que tenga un excelente día. 8:31 a.m. avanzando y seguimos con las buenas canciones aquí a través de Andina, mi emisora.

0: Y su merced en ese momento que está ya en la casita, de pronto ya vas de camino a tu trabajo, para los que ya están en su establecimiento comercial, en cualquier rinconcito de nuestra provincia de Márquez, el departamento, de todo el país, que nos escuchan también a través de www.andinaestereo.com. En ese momento seguimos con más oyentes. Buenos días.
1: Buenos días, Amanda. Me hace favor y me regala la canción Directo al Corazón de Pepe Aguilar. Sintoniza no territorio andino. Gracias.
0: Bueno, a ti muchísimas gracias. Por aquí, ¿quién más? A ver, por acá, buenos días.
2: Hola, bandita, buenos días. Reportando sintonía que se turbeque. Me haces el favor de regalarme la canción Arena de Nelson Velázquez. Gracias.
0: Bueno, a ti muchas gracias. 8:43 y vamos a complacer a nuestros oyentes aquí a esta hora de la mañana a través de Andina, mi emisora. 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

Y las buenas canciones las escucha así aquí a través de Andina 95.1, 9 de la mañana con un minuto. Y en este miércoles, miércoles de tripletas, Andina, para que también su merced ya te vayas preparando. Su teléfono 317-810-5263, porque ya en momento nos vamos a ir con la primera tripleta en esta mañana. Para que tú puedas programar esa canción favorita, su género favorito, artista favorito, aquí a través de Andina 95.1, mi emisora.

0: Andina 95.1, mi emisora, 9 de la mañana con 9 minutos. Y llega el momento de irnos con nuestra primera tripleta para que su merced también ya pueda participar. 317-810-5263, nuestra línea totalmente disponible. Y nos vamos a ir con una tripleta popular, así que ya los tres primeros oyentes que programen su canción artista favorito, vamos a sonar esa canción completica aquí en esa mañana de miércoles. Facilísimo, 317-810-5263. Si eres amante al artista Charrito Negro, prográmate canciones así como estas. Si no es contigo, ay, quererte fue un error. Y si te encanta la música para ese miércoles mitad de semana de Darío Gómez, el rey del despecho, con canciones con tiranías, sabor y aroma, ocuparon tu lugar. ¿Cuál es su canción popular favorita en esta mañana para complacerte con todo el gusto? Por aquí, ¿qué nos dicen los oyentes? Buenos días. Hola, buenos días.
1: Hola, buenos días. Regálame la canción Maldita Traga de Jason Jiménez.
0: Maldita Traga. Bueno, a su merced, muchísimas gracias. Por acá tenemos más oyentes. Buenos días.
2: Buenos días, Amandita, para programar la canción de Arely Senado, Dos Cosas. Muchas gracias. Feliz día.
0: Igualmente para ti, mi Margarita desde Tibaná.
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0: Y su merced, ¿cuál es esa canción favorita para que la escuches en esta mañana de miércoles, mitad de semana? Fernando Urbano. Otra ocupa mi lugar o te puedes marchar. Canciones de Jesse Uribe. Si tú regresaras. Y si supieras, canción también con la voz de ese artista, Luisito Muñoz. Más oyentes por acá, buenos días. Hola, buenos días.
4: Ana, hola, Amandita, buenos días. Para Amanda, para que me regales la canción de Charrito Negro, Corazón Vagabundo.
0: Corazón Vagabundo, listo mi corazón de una. Así armamos nuestra primera tripleta popular aquí a través de Andina, mi emisora. 9 de la mañana con 12 minutos y nos vamos con ese artista, Jason Jiménez.

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1: Colombia, tenemos las 9 de la mañana con 19 minutos y en el miércoles de tripletas, música popular con ese artista, el Charrito Negro. Mi corazón es un vagabundo.

0: Seguimos avanzando aquí en este miércoles y también con información importante para todos ustedes, 9:22. Y es que un caso que sucedió en la Branza Grande, ¿no? Una mujer que ingresó al templo y causó destrozos en la iglesia. Las autoridades de ese municipio investigan un hecho ocurrido en la madrugada del día lunes, cuando la mujer ingresó a la iglesia y habría causado daños en varios elementos religiosos y mobiliario del templo. De acuerdo con la información, el hecho se registra hacia las 5 de la mañana. Según testigos, la mujer habría ingresado al lugar tras forzar la puerta principal y posteriormente ocasionó daños a dos imágenes religiosas de gran tamaño, el cirio pascual, arreglos florales y algunas sillas. Las versiones conocidas por la comunidad señalan que la mujer sería oriunda del municipio de Pisma y las autoridades ya están adelantando todas las respectivas verificaciones para establecer las circunstancias de lo ocurrido y determinar las acciones correspondientes. Ese caso que ha generado muchísima preocupación entre los habitantes del municipio de Labranza Grande, quienes rechazaron los daños causados de este importante espacio de encuentro religioso del municipio. Aquí te contamos esta información importante a través de Andina 923.
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1: Registro informativo departamental, Tunja. La Dirección Departamental de Gestión del Riesgo reportó que el 50% de los municipios de Boyacá continúan en estado de alerta por las fuertes lluvias y el riesgo de incendios forestales. Las provincias de Alengupá y Neira son vigiladas por posibles crecientes súbitas de los ríos y quebradas. En el norte, Sugamuchi, Tundama y Centro registran alta probabilidad de incendio debido a las condiciones del fenómeno del Niño. La gobernación mantiene la atención de las emergencias ocasionadas por deslizamientos, inundaciones y problemas de abastecimiento de agua. Asimismo, avanza el monitoreo del embalse en La Esmeralda y las labores para recuperar la movilidad en las vías afectadas.
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Y en el miércoles de tripleta seguimos complaciendo a nuestros oyentes a través de nuestra línea 317-810-5263. Porque llega también el momento de irnos con una tripleta de la pandilla del Río Bravo. ¿Quién no es amante de la música norteña? Entonces llega el momento para que ya los tres primeros oyentes me envíen su notica de voz 317-810-5263. ¿Cuál es esa canción favorita que hoy en ese miércoles quieres escuchar de la pandilla del Río Bravo? Con canciones como estas,

aquí a través de Andina 95.1. En el miércoles de tripletas con la pandilla del Río Bravo. Con los ojos cerrados, ¿dónde están los que aman esta canción? Fruta prohibida.

encanta escucharla. No lo piense más, ya tome su celular, 317-810-5263. Envías esa notica de voz, me dices, Amanda, ¿quieres a mañana? La canción favorita de la pandilla del Río Bravo es Y Llegaste Tú. Ok, tu canción favorita también puede ser esta, ¿no?

0: señor locutor. Amarte es un castigo. Y para bailar y para gozar también está esa canción, Pies de Pólvora. Estás en Genesano, Itibaná, Siena, Ganubi, Tambira, Cachao, si estás en otro departamento, en otro país, escuchándonos a través de www.andinaeserio.com. ¿Cuál es su canción favorita en ese miércoles de tripletas andina de la pandilla del Río Bravo? Nada la detiene, ¿dónde pasan? Pies de Pólvora también está con los ojos cerrados. Con los ojos cerrados iré tras de ella. A ver, por acá nuestros oyentes, buenos días.
1: Dani, me gustaría escuchar la canción Con los ojos cerrados. Gracias.
0: Bueno, Lisa, mi Joanita, a ti muchísimas gracias. Ya tenemos para acá nuestra oyente con esa canción Con los ojos cerrados. ¿Quién más con esa? Soy enamorado. ¿Quién está enamorado el día de hoy? Si lo estás, no lo pienses tanto. Ya programa esa canción de la pandilla del Río Bravo.

canciones como Déjame que te quiera. O Vamos a amarla a los dos. Nos vamos a ir con esa canción en el miércoles de Tripletas Andina para que la disfrutes. Un clásico número uno de la pandilla del Río Bravo, Con los ojos cerrados.

0: Dani, me gustaría escuchar la canción Con los ojos cerrados.
1: Hola Amanda, buenos días. Si puedes programar Vamos a amarla los dos, y si puedes, Fruta prohibida. Gracias.

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te irá mejor sin mi canciones que no pasan de moda aquí a través de Andina 95.1, mi emisora. Jaime Díaz con esa canción, Te irá mejor sin mí. 10 de la mañana con 2 minutos, arrancamos una hora más de éxito. Y por supuesto con dinámicas en ese miércoles de tripleta, ya mitad de semana. Y el tiempo se pasa rapidito, rapidito. Así que su merced, prepare su teléfono porque nos vamos con la siguiente dinámica. Y nos vamos con una tripleta de musiquita tropical. Así que ya los tres primeros oyentes que me envíen su notica de voz, aquí a través del 317-810-5263, sonaremos su canción tropical favorita. Facilísimo, solo graba la notica de voz, me dices Amanda, hoy aquí en Andina 95.1, en el miércoles de tripletas. Quiero escuchar la canción, ¿qué? De Pastor López, puede ser. Cualquiera va. O también canciones, Lloró mi corazón. O Golpe con golpe. Golpe con golpe, que yo bailo su merced. ¿A quién más no le encanta la música tropical para que hoy ya programe ese artista favorito? Amantes de los Tupamaros, todo el mundo necesita un beso.

0: sufrimos por amor. O nos quieren, o peleamos, nos arreglamos, pero todos los días sufrimos por amor. ¿Dónde están los que le encanta esa canción? Y ojo, ojo con esa brujita. Para los que en ese momento ya trabajan en la construcción, también los saludamos en esta mañana. Muchas gracias. A programarse en esa canción favorita. ¿Qué tal su merced? Colocando un Loki con esa canción de fondo. A ver, en ese momento por acá ya tenemos noticas de voz que nos dicen nuestros oyentes. Buenos días.
1: Ramandita, muy buenos días. ¿Cómo estás? Un saludo aquí desde Boyacá, Boyacá. Es una favor y me regalo esa canción de...
0: ¿Cuál canción?
1: Que necesito un beso. Dios me la bendiga, muy amable, gracias.
0: Listo, don Alfoncito, muchísimas gracias a su merced. También por acá saludamos a Gloria Sosa, muchísimas gracias. Y para todos los que siguen la sintonía a través de www.andinaestereo.com. ¿Cuál es esa canción favorita tropical en esa mañana que deseas escuchar? Facilísimo, enviando tu nota de voz 317-810-5263. Buenos días.
2: Hola, Mandita, muy buenos días. Dios te bendiga. Me regala la canción Quien Sufra por este amor de los Tupamaros.
0: Bueno, muchas gracias, don Pachito Pulido, también desde Roma. Sale en la sintonía total. ¿Quién más? ¿Quién más por acá nos dice cuál es esa canción tropical favorita? Para sonarte la completica en esa mañana aquí a través de Andina, mi emisora. Los Tupamaros también, a quien no le encantan esas canciones de Los Corraleros de Majacual. Suavecito, suavecito. O el Festival de Guararé.

0: Cuando llegan, ay, esa es una canción sota, ¿no? Amantes a los 50 de Joselito o Lisandro Mesa, Entre Rejas.
1: ¡Mamadísimo!
0: La Sonora Dinamita, a mover la colita.
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0: Por aquí, por acá, ¿quién más? Blanquita Ormela, buenos días.
1: Hola, Amanda, buenos días, ¿cómo va?
0: Muy bien.
1: La canción de Lisandro Mesa, por favor, Amanda, gracias.
0: Bueno, mi corazón, muchas gracias. Y en nuestro miércoles de tripleta de la música tropical, nos vamos a ir con esta canción casi osota. De los Supamanos, todo el mundo necesita un beso.

0: 10 de la mañana con 18 minutos aquí a través de Andina y también con información importante porque continúa la búsqueda de la boyacense Lorena Faguarráquira, desaparecida en el río Suárez, jurisdicción del municipio de Barbosa. Familiares de la joven tunjana inicialmente hicieron un llamado a los cuerpos de socorro, autoridades y particulares para sumarse a la búsqueda. Desde la región hacen el llamado para que las personas de buen corazón hagan donaciones de alimentos y bebidas para distribuir a quienes hacen parte de la búsqueda, además de manillas, entre otros elementos. En su momento, los afectados denunciaron negligencias de las autoridades al atender este caso. Así continúa la búsqueda el día de hoy, miércoles 22 de julio de este año 2026, de la joven desaparecida en el río Suárez del municipio de Barbosa, Boyacá. Sigan en la sintonía en Colombia, ya tenemos las 10 de la mañana con 19 minutos.
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0: súper bacano escuchando las mejores canciones a través de Andina 95.1, mi emisora en el miércoles mitad de semana. Y su merced que sigue participando en nuestra programación y dinámicas. Siga súper atento porque en ese momento nos vamos a ir con una tripleta de este artista como es Antonio Aguilar.
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0: Los tres primeros oyentes que ya me hagan llegar esa notica de voz a nuestro Andy WhatsApp, le sonaremos completica la canción.
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0: Facilísimo. 317-810-5263. Con canciones como Triste Recuerdo.

0: Cancionzota número uno de ese artista Antonio Aguilar. ¿A quién más no le encantan esas canciones? El Corral de Piedra. Recuerde que las tres primeras noticas de voz que lleguen son las canciones que complacemos a nuestros oyentes. Las tres que pasemos al aire son las que vamos a sonar, ¿listo? Bueno, por aquí ya tenemos oyentes en línea. Me encanta que llamen bien su notica de voz, programándose esa canción favorita de Antonio Aguilar, El Hijo Desobediente. La bala perdida. ¿O qué tal esa canción? ¡Ay! Una copita de mezcal para esta hermosa mañana de miércoles. Sírvalo pues. A ver, por aquí, ¿qué nos dicen nuestros oyentes? Buenos días.
1: Hola, Mandita, quisiera escuchar Triste Recuerdo. ¿Qué bueno. Canción sota?
0: Eso, listo mi corazón de una. Ya nos vamos a ver con esa canción. ¿Quién más? ¿Quién más nos dice cuál es esa canción favorita? Donde quiera que su merced se encuentre. Hoy en el miércoles, ¿cuál es su canción favorita? ¿El buque de más potencia?

0: hoy en el miércoles mitad de semana, no puedes dejar pasar.
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0: Si el buque de más potencia o bala perdida, el Patas Blancas. O esta canción para todas esas madres hermosas. Por el amor a mi madre. Por aquí tenemos más oyentes. Buenos días. Hola.
2: Muy buenos días. Quisiera escuchar la canción de Antonio Aguilar.
0: ¿Cuál?
2: Triste recuerdo, porfa. Sí. Reportando sintonía acá desde la hora de Huerta Grande. Gracias.
0: Desde Huerta Grande. Dos oyentes con esa hermosa canción. Triste recuerdo. A ver, ¿quién más nos dice cuál es esa canción que hoy desea escuchar de Antonio Aguilar? De mañana en 8 días, ¿dónde andaré? Ni por 1000 puñados de oro, también canción clásico número 1. Si te encanta esa canción, no lo pienses tanto y ya graba la nota de voz y prográmala aquí a través de Andina, mi emisora, La Mal Sentada.
3: ¡Ay, pelado! Esta se llama La Mal Sentada.
0: ¿O qué tal esa canción? Prisionero de tus brazos. Buenos días.
4: Hola, Mandita, buenos días. Por favor, el Corral de Piedra, gracias.
0: El Corral de
4: desde
0: Piedra.
4: Desde Venta Quemada.
0: Eso, Itaquemada presente. También territorio andino para todos los que en ese momento siguen la sintonía a través de nuestra página web.
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0: A ver, la última notica de voz y vamos a complacer a nuestros oyentes. ¿Cuál es esa canción favorita? El corrido de Lucio Vázquez. Ya nos llegó nuestra última notica de voz. Buenos días.
5: Amanda, me regalas la canción Por el amor a mi madre. Gracias, aquí desde Boyacá, Boyacá.
0: Bueno, muchas gracias. Y me encanta que su merced se reporte, haga parte de nuestra dinámica en el miércoles de Tripletas Andinas con el artista Antonio Aguilar. Y cántese, gócese esa canción. Triste recuerdo, 1029.

los establecimientos comerciales que también siguen la sintonía de Andina 95.1, mi emisora. Un abracito. Porque la buena música también la disfrutas aquí en esta mañana, en el miércoles mitad de semana con Andina, mi emisora, 10:39. 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Y también si estás buscando noticias importantes, internacionales, mundiales, de todo lo que está pasando, también en nuestra página web www.andinaestereo.com. Sigan en la sintonía disfrutando de estas buenas canciones, porque nos vamos con este artista que sí suena casi fin de año, Pastor López.

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0: 2 minutos ya nos separan de las 11. Y qué mejor disfrutando esta mañana con lo mejor de la programación aquí en el miércoles de tripletas con Andina 95.1, mi emisora. Porque seguimos de dinámica, sí, seguimos para que su merced ya tengas a la mano 317-810-5263 y puedas participar para programar ese vallenato favorito, porque nos vamos con una tripleta con el binomio de oro de América. Así que ya en ese momento estoy recibiendo sus noticas de voz, los tres primeros oyentes que me envíen la nota al 317-810-5263. Estaré para complacerlo, sonarle la canción completica.
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0: Canciones que te recuerdan como esta. Un recuerdo que mata.

0: ¿Cuál es su canción favorita del Binomio de Oro de América? No te quedes callado. Graba ya esa notica de voz y dime que tu canción favorita es Decidí Cambiar o Dime Pajarito. O que también te encanta esa canción, Me Sobran Las Palabras.
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0: Ay, canción que te ponen a suspirar. Porque también canción que te dice, mi amor, yo te seguiré queriendo. Nuestros oyentes en este momento que nos dicen a través de su notica de voz, buenos días.
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0: Decidí cambiar, a ver.
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0: Listo, mi corazón, muchas gracias, mi Claudita Bella. Por aquí, por acá, ¿quién más?
3: Amandita, buenos días, regálame, olvídala del Binomio de Oro, gracias.
0: Ay, Dios, esa canción, canción sota, Dios mío, listo, de una, ya vamos a buscarla y con todo el gusto por acá, Don Ovidio, Triana, buenos días.
4: Buenos días, Andina, para la canción Amigo el Corazón.
0: Amigo el Corazón, de una. Y ya completamos nuestra tripleta aquí en ese miércoles de mitad de semana. Y nos vamos con ese clásico del Binomio, Decidí Cambiar. 11 de la mañana con 2 minutos.

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1: Bien, el miércoles de Tripletas Andinas con el buen vallenato, el binomio de oro de América, canción que programa nuestros oyentes en ese momento. Con esa canción sota, amigo, ¿quién? Amigo, el corazón.

0: 11 de la mañana con 17 minutos, ya en ese miércoles 22 de julio del año 2026. Y también con información importante para todos ustedes, información de interés. Y es que la Secretaría de Educación de Boyacá alerta por estafas digitales que ofrecen falsas vacantes docentes y beneficios económicos. Según la Secretaría de Educación de Boyacá, Marcela Blanco advirtió pues sobre este aumento de casos de fraude digital que está afectando a integrantes de la comunidad educativa del departamento. De acuerdo con la funcionaria, los responsables utilizan herramientas tecnológicas y redes sociales para hacerse pasar por funcionarios o entidades oficiales y contactar principalmente a rectores de instituciones educativas a través de estos engaños donde ofrecen supuestas plazas de trabajo y beneficios económicos que en realidad no existen. Asimismo, también recordó que ninguna entidad oficial solicita pagos, consignaciones o información privada a través de llamadas telefónicas, redes sociales, aplicaciones de mensajería o canales informales para adelantar procesos relacionados con nombramientos o beneficios. También la recomendación cobra gran relevancia por el aumento de esas estafas bajo la modalidad aquí en nuestro departamento de Boyacá. Y pues estos delincuentes han suplantado otras entidades, administraciones municipales e incluso se han hecho pasar por familiares y alcaldes de la región. Esa es la noticia importante en el momento. La Secretaría de Educación de Boyacá alerta por estafas digitales que ofrecen falsas vacantes docentes y los beneficios económicos.
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miércoles de Tripletas Andinas. Ya tenemos las 11 de la mañana con 25 minutos. Mejor dicho, ya casi.

0: Que su merced llame, puedes enviar tu notica de voz aquí al 317-810-5263 y programa su canción favorita. ¿Cómo? ¿En dónde estabas?
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0: Recuerden que son los tres primeros oyentes que hagan llegar esa notica de voz. Son las canciones que sonarán completicas aquí en esta hermosa mañana.
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0: También canciones como El que falle o Allá en la mesa del rincón.

0: con tres candados. Por acá, ¿qué nos dicen nuestros oyentes? Buenos días.
1: Buenos días. Regálame la sorpresa de los tigres. Gracias.
0: Listo, de una. Por aquí, Rosita García, ¿qué nos dice? Oh, buenos días.
2: Buenos días. Dios te bendiga. Espero que esté muy bien. Me gustaría escucharme los tigres del norte. ¿En dónde
0: estabas? Listo, mi Rosita. Muchas gracias.
3: Andina, para la canción. ¿Qué tal si eres tú?
0: Eso. Que ustedes sean juiciositos, que me envíen su notica de voz lo más rápido aquí a través de Andina 95.1, porque en el miércoles de tripletas con los Tigres del Norte nos vamos con esta canción. ¿En dónde estabas? 11:27.

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1: Registro informativo departamental, Tunja. El gobierno nacional avanza en la repotenciación del corredor férreo Bogotá-Belencito y busca anticipar la entrega de las obras antes de febrero de 2027. El proyecto contempla una inversión de 156 mil millones de pesos para modernizar 40 kilómetros de vía entre Paipa y Belencito en Boyacá. La ministra de Transporte, María Fernanda Rojas, informó que los estudios ya finalizaron y que el contratista cuenta con los materiales necesarios para la ejecución. La intervención fortalecerá el transporte de carga y la conectividad ferroviaria entre Cundinamarca y Boyacá. Además, la ANI adelanta una licitación por 288 mil millones de pesos para garantizar la operación del corredor durante los próximos 4 años.
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hay canciones que no pasan de moda y que no solo se canta, también se bailan, se gozan, se dedican. Y en ese miércoles de tripletas, aquí están los Tigres del Norte. ¿Qué tal si eres tú? 11:35.

0: Y para ti que en este momento nos estás escuchando desde cualquier rinconcito de tu casa, si estás en tu establecimiento comercial, para todos los conductores que también ya transitan por las diferentes vías de nuestro país, un saludito especial para todos ustedes. A quienes van con su mercancía que hacia el municipio de Ramiriquí en Tibaná, a Miraflores, Garagoa, juiciositos a todos los que también en ese momento están trabajando en la agencia de transportes. A cada una de esas empresas también muchísimas gracias. 11:39 y tenemos una invitación importante. Si su merced ese fin de semana no tiene nada planeado que hacer, bueno, aquí en Ramiriquí se va a llevar a cabo el mercado campesino. Invitación para que su merced venga con toda la familia. Allí va a encontrar productos frescos, deliciosos, saludables y de excelente calidad. Productos que son cultivados por las manos de nuestros campesinos agricultores que llegan de las diferentes veredas de nuestro municipio. Y la invitación es a que vengas a apoyar a todos nuestros productores locales de Ramiriquí. También, aparte del mercado campesino, se llevará a cabo presentación de danza para toda la comunidad y, por supuesto, el tradicional juego de carretillas con grandes premios para toda la familia. ¿A qué horas arranca este fin de semana? El domingo 26 a las 9 de la mañana en el parque principal. Así que ya vaya preparándose este domingo, sí, a partir de las 9 de la mañana al mercado campesino en nuestro municipio de Ramiriquí, Boyacá. 11:40.
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0: así avanza esta mañana. Ya 16 minutos nos separan de las 12 del mediodía. Y en ese miércoles de tripleta nos vamos a despedir rápidamente con una tripleta para que su merced ya ahora mismo también pueda participar. Enviando su notica de voz aquí al 317-810-5263, porque si a ti te encanta la música carranguera, nos vamos a ir con una tripleta.
1: 4:30 suena
0: el artista heredero.
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0: Queremos saber cuál es su canción favorita aquí en esta mañana.
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0: Para todas nuestras amas de casa, mujeres fuertes, luchadoras, que también nos escuchan en ese momento, un abracito especial para todas ustedes. Recuerden que son las tres primeras noticas de voz que lleguen aquí a nuestro Andy WhatsApp. Son las canciones que sonarán completamente en la mañana. A ver qué nos dicen nuestros oyentes. Buenos días.
2: Muy buenos días, Andina. Estrellita errante.
0: Estrellita errante. Mi corazón es el artista heredero. Entonces, para que programes una canción favorita de ese artista, listo, o sea canción como Ranchero, Uy, San Pedro, Qué Coqueto, Suave, Suavecito, que no resisto de tanto cariño. Pero te quiero ver por acá. Que nos dice Gloria Sosita. Buenas, buenas.
3: Hola, Mandita, buenos días. Me haces el favor para enviar un saludo a Rosita Sandoval en Pachaquirá, Ricardo y toda la familia Sosa.
0: Sí.
3: Que Dios los bendiga. Me haces el favor y me regalan la canción.
0: ¿Cuál?
3: Marta, del heredero. Gracias.
0: Bueno, a ti muchísimas gracias. ¿Quién más por acá? Buenos días.
4: La canción Marta, uf, inigualable. Gracias.
0: Bueno, eso. Hoy nuestros oyentes casi están pensando igual, ¿no? Pero me encanta que participen. A ver, por acá, ¿quién más? Buenos
5: Hola,
0: días.
5: Hola, Mandita. Por favor, regálame Coqueta. Por ¿Coqueta? Favor, de heredero. Muchas
0: bueno,
5: gracias.
0: Bueno, a ti muchas gracias. No. Feliz ya tarde de ese miércoles mitad de semana. Okay. 11:47. ¿Cuál es esa canción favorita de heredero? Aniversario. Hasta el
1: por
0: sol.
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0: O esa canción, así como dice su nombre, linda, linda.
1: ¡Qué linda!
0: Bueno, y aquí ya me despido a esa hora de la mañana agradeciéndole a todos nuestros oyentes que siguen la sintonía. Recuerde que los estuvo acompañando Amanda Ibáñez. Y nos vamos con esa canción para todas esas mujeres bellas, hermosas, que nos escuchan en cualquier rinconcito de nuestra provincia, de todo el departamento y del país. Heredero, Marta.

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2: Feliz, ahí estaba el binomio de Oro de América iniciando una hora más de éxitos. Llega el mediodía, se parte el día en dos a propósito. 12:07 minutos, un abrazo gigante para usted que me escucha a esta hora. Feliz almuerzo. Le invito para que no se mueva de dial, sigue con nosotros, con Andina, mi emisora. Aquí está Pao Rincón para entregarte buena música, muchísima información. Y de 1 a 4 de la tarde seguramente estaremos con una dinámica de esas que les llega al alma a más de uno. Para que participen con sus notas de voz, para que programen buena música y, por supuesto, para que hagan parte de esa programación espectacular. Prepárese porque a continuación se vienen grandes éxitos. Paola llega con grandes artistas. Enseguida, uy, vamos a escuchar a Darío Gómez, el rey del despecho, con este temazo.
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2: Así se le canta el despecho, ¿ah?
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2: Ah, pero eso no es todo. Enseguida sonará este temazo de Joan Sebastián, 25 rosas.
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2: Ay, también veo que viene este señor artista Johnny Rivera con éxitos como El dolor de una partida. Lo único que tienes que hacer es seguir escuchando Andina 95.1, mi emisora. Feliz mediodía.
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0: 12 del mediodía, 15 minutos, y quiero contarles a esa hora del mediodía que la banda de marcha de exalumnos del Colegio Salesiano Maldonado de Tunja se consagró campeona en el Festival Nacional de Bandas de Exalumnos. Eso realizado en Cúcuta, además de obtener por segunda vez el título de Mejor Banda del Certamen, recibió los reconocimientos a Mejor Grupo de Liras y Grupo de Vientos, siendo única representante del departamento de Boyacá en esta importantísima competencia. El triunfo fue dedicado a Dios, a María Auxiliadora, a sus familiares y al teniente Jairo Humberto Bolívar, integrante de la banda, y al comandante de bomberos de Venta Quemada, quien se recupera de graves lesiones tras un hecho de intolerancia. La próxima edición del festival será en el 2027, nada más y nada menos que allá en Río Hacha, en La Guajira. 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

0: éxitos que sin duda llegan al corazón. Qué gran canción, lo aprendí de ti. De este, es uno de los temas más exitosos de este dúo mexicano Hash. La canción fue lanzada en eso del 2014 como parte de su álbum En Vivo, Primera Fila, hecho realidad. Y qué delicia traer este temazo a esta hora del almuerzo. 12 del mediodía, 23 minutos, ya a las 12:24. 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Unicencia Tunja, tu futuro profesional comienza hoy. 12:24, feliz almuerzo en compañía de los mejores éxitos de Andina.
1: 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Salamanca, Martín Pira Gámez, Leonardo Dylan García Rodríguez, Dylan Felipe Guerrero Acosta, Hilbert Adrián Flores Pérez, Isabel Mendoza de Mendoza, Alcides Ruiz Suárez, Freddy Giovanni Pulido Pulido, Jenny Mireya Torres Cuervo, Javier Alfonso Guerrero Caro, Paola Andrea Ramos Guerrero, José Delfín Gaona Arias, Agustín López Méndez, Julio Roberto Rivera Bautista, Juan Bautista Mora Gómez, José Faustino Talero Casiblanco, Leonardo Rafael García Molina, Lenny Virginia García Rodríguez, Abelardo Ruiz Ruiz, Juan Camilo Reyes Durán, Ciro Antonio Ruiz Cepeda, Héctor Hugo Cruz Joya, José Miguel Coronado Mora, Diego Alejandro Suárez Naranjo, Juan Carlos Acevedo Ávila, Marta Patricia Abril Sanguino, Alcibiades Díaz Leguizamón, Carlos Hernando Borda Olarte, Abel Bautista Huitrago, José Abel Moreno López, Anderson Ulloa Ulloa, Campo Elías Ortiz Ortiz, Dylan Martín Salamanca Torres, Jonathan Uriel Vargas Arias, Carmen Ercilia Corrales Viuda de Corrales, John Freddy Parra Pulido, Anastasia Sánchez Ospina, Anastasia Sánchez Ospina, hijo de Aguilar Martínez, Diego Andrés García Benavides, Narciso de Jesús Galindo Argüello, Michael Giovanni Ruiz Jiménez, Angélica Benavides de Corral, Elber Gerardo Acevedo Ávila, José Vicente Ruiz Soler, Dana Valentina García Benavides, Henry Brian Rincón Chong, Jesús Alberto Torres Torres, Berta Inés Jaramillo de Yepes, Eduardo Alfonso Pulido Larte, Oscar Yesid Herrera Duarte, Marta Aurora Parra Pulido, José Silvino Soler Tobar, Flor Ángela Acevedo Jiménez, Pablo II Zapata Perdomo, Henry Albeiro Muñoz Solarte, José Saúl Parra Pulido, José Reinaldo Ramírez Vargas, Silvia Luzdari Muñoz Vargas, Valeria Samantha Gaona Espinosa, hijo de Romero Fino, Carlos José Vargas, Abdela Herrera Higuera, Jesús Antonio Arias, José Alejandro Arias Vargas, Graciela Cruz Pulido, Elizabeth Naranjo Beltrán, José Wilton Sosa Ballesteros, Damian Sarmiento Vargas, Luis Abelardo Liscano Jaimes, Hernán Ramiro Mendoza Leguizamón, Camilo Parra Pulido, Juan de Jesús Cuadrados Cuadrados, María Mabel Cuscue, Jorge Manuel Vargas Herrera, Natalie Virginia Rodríguez Berrueta, David Santiago Bustamante Pulido, Juan David Pulido Aponte, Neudimar Daniela Fernández Barrueta, Caroline Torres Rincón, Leonardo Dimas García Piñeres, Caterine Aponte Ramos, Héctor Julio Pulido Pulido, Samuel Felipe Huitrago Garrido, Cristian Gabriel Mesa Vargas, Miguel Ángel Mendoza Mendoza, Matt Elaine Sofía Rodríguez Avendaño, Luis Alfonso Ruiz Mendoza, Keilani Selene Timón Caro, José Filemón Ramírez Arias, María Sofía Leal Guerrero y Jesús Alejandro Niño Barreto. El listado que acabamos de nombrar son las personas que están sin su encuesta del Sisbén para que se acerquen a la oficina, el cual se encuentra ubicada en el primer piso de la alcaldía municipal, o que se contacten con la profesional encargada al número telefónico 323-220-3314.
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Alianza, el mediodía, hoy miércoles, son las 12:32 minutos. La alcaldía de Tunja expidió un decreto con medidas especiales para garantizar el orden público durante las elecciones atípicas de alcalde que se estarán realizando el próximo domingo 26 de julio. Entre las principales disposiciones está la ley seca que regirá desde las 7 de la noche del sábado 25 de julio hasta el mediodía del lunes 27 de julio, periodo en el que estará prohibido el expendio y consumo de bebidas alcohólicas. Además, se restringe el uso de drones, el transporte de parrillero en moto, el traslado de escombros, entre otros. La administración municipal indicó que estas medidas son temporales y que buscan garantizar unas elecciones seguras, tranquilas y transparentes. Esto en la capital de los boyacenses. 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
2: A 23 llega el señor Johnny Rivera con este superclásico de la música popular. Bastón Segundo, qué canción tan bonita.

12 del mediodía con 46 minutos. El presidente electo Abelardo Elias Priella designó al boyacense y tunjano Ricardo Torres Castro como nuevo director general del Servicio Nacional de Aprendizaje SENA, cargo que asumirá a partir del próximo 7 de agosto con el inicio del nuevo gobierno. Recordemos que Torres Castro es licenciado en filosofía, bachiller en tecnología, magíster en administración, máster en negocios internacionales y marketing estratégico, y actualmente cursa un doctorado en administración. En su trayectoria se destaca haber sido rector de la Universidad Santo Tomás de Medellín. Además, se desempeña como docente, investigador y directivo universitario. Pues es otra noticia nacional. El presidente electo Abelardo Elias Priella designó al boyacense tunjano Ricardo Torres Castro como nuevo director general del Servicio Nacional SENA a partir del próximo 7 de agosto. 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
2: Ay, tú la tienes que pagar, papacito. Ahí estaba el buen merengue haciendo parte de esta programación de miércoles. Una feliz y bendecida tarde para todos los que van llegando a la sintonía. Me encanta saludarlos, acompañarlos. A partir de este momento y hasta las 4 de la tarde, déjenme contarle algo. Y es que les traigo una dinámica bien chévere, bien bacana para que ustedes participen, obviamente con su nota de voz. Anoten ahí el Andy WhatsApp 317-810-5263, 317-810-5263. Quiero que me cuentes qué canción te salva en el miércoles. Una nota de voz, me cuentas cuál es tu nombre, en dónde me escuchas y qué canción les levanta el ánimo en este miércoles, ¿vale? Participar, la verdad, es muy fácil con una nota de voz. Yo encantadísima de oírlo. Y lo más importante, complacerlos con cada una de esas canciones. 317-810-5263 para que hagas parte de esta excelente programación. Un abrazo para todos. Que a esa hora nos escuchan en Tijuana, en Ciénega, en Ramerquí, en Úmbita, por ahí para Jenny Molina. Me cuenta que por ahí está lloviendo en Úmbita. Que tiene ganas de irse a dormir. Yo le digo a Jenny que no, por todavía no es hora. Y más con esta musicota que vamos a colocarles. No, es para que no se la pierda. Es para que siga ahí súper pegadita esta sintonía. Es Andina 95.1, mi emisora, entregando solo éxitos.
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2: Ay, ¿te gusta la música de Luis Alberto Posada, del caballo de la música popular? Que estuvo a propósito acá en Ramerquí el año pasado en el Festival del Maíz, del Sorbo y la Arepa. Pues cántate esta canción. Por ejemplo, a mí esta canción me levanta los ánimos. Se llama Cierra los ojos, canción.

0: canción te levanta el ánimo hoy miércoles, ombliguito de la semana? Decime, decime. Quiero oírte a través del 317-810-5263. A todos los comerciantes, a todos un gran abrazo. A los conductores. Eso, me encanta que suene ese pito. Bendiciones, ustedes conductores son muy gentiles, muy amables por siempre viajar escuchándonos a través de Andina 95.1, mi emisora. Bueno, yo quiero escucharlos. Yo quiero que comencemos de una con esos mensajitos para con todo el placer del mundo complacerlos con esa canción al 317-810-5263. Así de sencillo, ¿desde dónde me oyes? Hola, buenas tardes.
1: Buenas tardes, Paulita.
0: Hola, escucho.
1: Esta canción, Vives en mí, de Vargas.
0: Ajá.
1: Gracias, atentamente, Pedro Calles, aquí el Puente Vieja. Muchas gracias, muy amable.
0: Listo, listo, mi corazón, de una, ¿no? Gracias a su merced por estar con nosotros. Miren, así es sencillo. Aquí están los gigantes del vallenato en la voz de Ver Vargas. Porque así pasen los meses y los años. Ay, mi amor, vives en mí.

0: tu consentimiento. 1-12. Saludos para César Arias, para todos los que están por allí. Ahí trabajando en la construcción de la Plaza de Mercado en Ramerica Contreras también. Ahí están todos: Josecito Pedrero, Ciro Daza, Jenny Molina en Úbita, Danielito. Todos ellos se reportan a esa hora. Ya voy con notas de voz. Me encanta que me cuente qué canción le levanta el ánimo en este miércoles, mitad de semana. Fácil participar. 317-810-5263.
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0: Esta canción, cuando la escucho, a mí personalmente, como que me palpita el doble del corazón. Es que recordar es vivir. Recuerdo tanto que en mi infancia esa canción sonaba bastante. Ojitos Chiquititos, uno de los grandes clásicos del reggaetón de Don Omar. Recordemos que esa canción, su lanzamiento oficial fue en el 2006 como parte de su exitoso álbum, aclamado álbum del estudio King o Kings. Y es una canción que vamos a recordar acá mientras voy con oyentes, ¿vale?
2: ¡Adiós!

0: Qué delicioso en esta tarde de solecito acá sobre Ramerequí. Disfrutarnos estas canciones del ayer. Canciones que nos suben el ánimo, que nos hacen sentir que ya es miércoles, el corazón de la semana. Que de aquí para abajo todo se pone más bueno, más rico, más delicioso. Dígame si no. Luisito Neira, un abrazo para él. A esta hora también para Sandra Milena Orjuela. Está en sintonía total, muchísimas gracias. Me voy con oyentes. Me encanta que ya se están programando buenas canciones. ¿Qué me dicen por acá? Buenas tardes, hola. Hola.
1: Hola, Corita, muy buenas tardes.
0: Hola, bizcocho.
1: ¿Me puedes hacer el favor de regalarme la canción Solo del Rey Fonseca? Ajá. Muchas gracias.
0: Listo, mi amor, de una ya viene la canción. Osquitar López por ahí también está en sintonía total, muchísimas gracias. Un abrazo para él por acá, por este ladito. Oli, buenas tardes, buenas.
2: Oh, buenas tardes.
0: Buenas tardes.
2: Gabonas de Guacamayana, los curas mías de Silvestre Angol.
0: Ajá, listo, muy bien. Así es sencillo, ustedes me dicen, Paola, yo estoy acá en sintonía, la canción que a mí me pone con los ánimos arriba es la canción. Giovanni Pulido también por ahí está súper pegadito a la sintonía y listo, yo estoy acá para complacerlos con gusto. Un gran artista, un gran talento de música popular. Él es el Rey Fonseca. La canción se llama Solo. ¡Ay, dolor! Aquí estoy solita, sola con mi soledad.

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1: Tarde 22 minutos, momento perfecto para que grabes tu nota de voz, me diga buenas tardes Pao, la canción que a mí me sube el ánimo en este miércoles es tal canción, de una va a sonar, que cómo participar, la verdad es muy sencillo mi amor, tú grabas una nota de voz, la envías al WhatsApp 317-810-5263, 317-810-5263, una buena canción popular, norteña, ranchera, una balada, una salsita, un reggaetón, un merengue, una canción carranguera, se vale. Mientras tanto, ay mi corazón, ¿qué tal si te enamoras de las locuras mías?

0: ustedes dedicarían ese temazo o se lo han dedicado? Qué canción tan bonita. ¿Qué tal si te enamoras de la locura mía? Una de la tarde con 26 minutos. ¿Qué canción te sube ánimo en esta tarde? Déjame tu nota de voz. Al 317-810-5263. Con todo el gusto te voy a saludar. Con todo el gusto te voy a complacer en esta tarde hermosísima. Les cuento que estaba haciendo solecito en Ramerequí. Se escondió un poquito el sol. Pero aquí seguimos con todas las ganas, con toda la actitud de seguir sonando solo éxitos. Pero lo más importante de todo, me encanta que ustedes sean los que programen. Teo Osorio por ahí está súper conectadito con nosotros a esta hora desde Bucaramanga. La ciudad bonita, listo. Un abrazo enorme para él. Tengo notas de voz, a ver qué nos dicen por acá. Hola, muy buenas tardes.
1: Hola, buenas tardes. Hola, preciosa. Para saludar las economas de Boyacá, Boyacá, en ajá, especial las de la sede principal, la señora Elcita de Servicios Generales.
0: Listo.
1: Una canción, El Mocoso. Gracias.
0: Listo, mi hermosa, con todo el gusto por acá, más oyentes. Buenas tardes.
2: Hola. Bonita, buenas tardes. Regálame ¿Quién dijo miedo de Francisco Gómez? Gracias.
0: A usted, muy amable. Un saludo muy especial para John Freddy Ramírez en Genesano. A programarse buena música a esta hora. ¿Cómo así que está maluco? ¿Qué tiene usted? Ah, Johncito, decime qué tiene. Deseo que te recuperes pronto, mi corazón. Que reportes sintonía con una nota de voz y que me digas, hey, Paola, mira, yo quiero programarme esta canción hoy. Porque de esa manera te voy a complacer. Antonio Camacho también nos escucha. John Jairo González, por ahí Glorita Fuquen. Venga, Glorita. ¿Usted por qué no se reporta con nota de voz, ah? Decime, me tiene con el corazón partido, como dice Luis Alberto Posada. Bueno, nos vamos de vallenato, ay, hombre. Aquí está Silvio Brito, El Mocoso. ¿Y tú qué canción quieres?

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1: Jorgito Ávila en Genesano Centro, le está pasando bien bacano. Un abrazo y un besito, Jorgito. Gracias por ser fiel oyente de nuestra emisora. Aquí está el nuevo rey, como se le conoce también a Francisco Gómez. Esta canción la programaron, se llama ¿Quién dijo miedo? ¿Quién dijo miedo?

0: la tarde con 35 minutos. 25 minutos nos separan ya de las 2 y me encanta, me fascina. Que se sigan a esta hora reportando. Jesús Domingo Casallas. Quiero saludar a toda la gente linda en Úmbita, por allá la familia Gómez. Jacqueline Gómez, en sintonía, la familia en Úmbita y ella por allá en Tocancipá. Nuestro saludo muy especial. Tengo por acá oyentes. Hola.
1: Hola, Pao. La canción que me sube el ánimo hoy.
0: Dime, reina.
1: Pues, te entiendo, de Maluma y de Rey.
0: Sí, listo.
1: Respecto a sintonía, Adriana Lemus, desde Aquitania.
0: Uy, desde Aquitania, hermoso pueblito, listo, preciosa. Ya te complacemos. Desde Turmeque, José Niampira, nuestro fiel oyente, también nos encanta saludarlo. Por acá, hola, feliz tarde, ¿quién por ese ladito, Oli?
2: Hola, Paolita, muy buenas tardes.
0: Buenas tardes. Para solicitar
2: la canción Vagabundina, gracias, chao.
0: Chao, preciosa. Uy, desde ya se siente el fin de semana. Listo, mi hermosa. Ya viene la Vagabundina con Andina, mi emisora. Oli.
3: Buenas tardes, mi señorita.
0: Hola, mi ladycita.
3: La canción que me sube el ánimo es Ojitos Bonitos de Darío Darío.
0: Ajá.
3: Aquí estoy sintonía de Lady Cantor aquí en Carrizal Alto.
0: Listo, preciosa.
3: Gracias, un saludo por aquí para mi compañero de trabajo, para don Laurentino, para mi hija Lady Juliana.
0: Listo.
3: Por aquí nos encontramos echando jabón.
0: No, qué juicio.
3: Gracias, feliz tarde.
0: Listo, preciosa. Nos vamos de canciones. Ya más adelante, manotas de voz. Aquí está el Mar Gallego. Fin de semana, pero todavía es miércoles. Pero una para sentirnos que es fin de semana.

tarde, 40 minutos. Sonia, la familia Escobar parada ya en Rondón, en sintonía total. Muchísimas gracias. Ay, baby, te entiendo. Es que si yo fuera mi ex, tampoco te superaría. Eso dice esta canción.

0: Zaira, te no vas llamando a aquel fulanito, a aquella fulanita y decirle: ay, te entiendo, baby.
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0: Porque yo fui lo mejor que llegó a tu vida, papacito. Ahí están los éxitos número uno. A través de Andina 95.1, mi emisora, 1:45 p.m. Bueno, yo sigo por acá con más oyentes, bastante, bastante. A través del 317-810-5263. Que se programan buenas canciones. A ver qué me dicen por acá. Ay, es más, pueden llamarme en el aire si ustedes lo desean. Si usted no tiene WhatsApp, me puede llamar al 317-810-5263. Buenas tardes.
2: Hola, Paulita, mi amor, regálame la canción. Hola, El Tierno. Aquí es de Tenjo con una marca, gracias.
0: Listo, mi amor, escríbeme el artista, ¿listo? El artista para poderte complacer. Por acá, muy buenas tardes, hola.
2: Hola, Paulita, buenas tardes.
0: Hola, bizcocho.
2: ¿Cómo estás?
0: Bien.
2: Para que me regale la canción, no tiene nombre, Vicente Fernández.
0: No tiene nombre.
2: Acá reportando full sintonía desde Soracá.
0: Uy.
2: José Arias.
0: Josécito.
2: Muchísimas gracias, feliz tarde, Paulita.
0: Igualmente,
2: bien.
0: Chao, mi corazón lindo. Yo veré que se porte juicioso y que siga súper conectado a Andina, mi emisora. Alberito Castro, Andresito, desde el Puente Nacional, un abrazo para todos ustedes. Muchas gracias por oírnos a esta hora. Bueno, desde Genesano, ay, me programaron esta canción. Ojitos bonitos que he visto por ahí, me van a matar.

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0: nos separan de las 2 de la tarde. Está Santina 95.1, mi emisora. ¡Qué delicia! Disfrutarnos de esta musicota que ustedes me están programando a través de notas de voz al 317-810-5263. La verdad que me encanta, me fascina seguirlos escuchando. Y que me digan ahí, Paola, la canción que a mí me pone el ánimo arriba es tal canción. Juan David Amado me dice que el domingo 26 de julio del 2026 va a estar Fernando Urbano, el grupo Instinto, grupo Bachué, por allá en Sáchica, en la fiesta de la Virgen del Carmen. Eso va a estar muy bueno. Definitivamente toquenos para esa chica. Bueno, nos vamos con más oyentes. A ver qué me dicen por acá. Hola, muy buenas tardes. Ay, venga, ¿dónde está el celular? Hay un amigo oyente que me quiere llamar. Este es el momento para que me llame, ¿listo? A marcar ya 317-810-5263. Para con todo el gusto complacerlo. Tengo oyente, hola.
1: Hola, Paolita, hágame un favor.
0: Dime, corazón.
1: Regáleme una canción de Los Chiches del Vallenato. Eso. El precio de un error. De aquí de un fiel oyente del municipio de Boyacá, Boyacá, vereda Puerta Grande.
0: Listo, mi corazón.
1: Gracias.
0: Listo.
1: Chao.
0: A ti, chao, corazón bello. Ya viene tu canción. Bueno, por este ladito tengo otra nota de voz. A ver qué me dicen. Ah, de mensaje, don Abelardo Suárez, a reportarse con nota de voz. ¿Cómo va nuestra Tibana, tierra de amor y amistad? Cuéntemelo todo a través de una notica de voz. Por acá, por este ladito, buenas tardes.
2: Hola, mi Pau, buenas tardes.
0: Hola, mi reina.
2: Amante y amigo de Arely Senado, muchas gracias. Buenas tardes.
0: Listo, mi reina. Amante y amigo, no, pero qué canción sotas. Listo, nos vamos con
3: ¿Y de que me...
0: Jason Jiménez, el tierno canción programada.

0: supuesto, esta muy buena canción, El Precio de un Error, 2 de la tarde, 5 minutos, Andina, mi emisora. Ay, yo me gozo esta musicota, Dios mío, qué música tan deliciosa. Que ustedes se han programado. Los colaboradores de Giovanni Nova desde Albarracín están ahí súper conectados. Un abrazo enorme para ustedes, chicos. A Josecito, buenas tardes. Ay, venga, quiero saludar a esa hora de la tarde a Asadero el Mono. Por supuesto, para don Israel Moreno, para su esposa, para todos los que laboran allí, todo lo que preparan en Asadero el Mono. La rechupeta, delicioso. Qué rico. Un abrazo para todos allá en Asadero el Mono, en sintonía total. Muchísimas gracias por estar ahí súper conectados, pegaditos a la sintonía 95.1, Andina, mi emisora. 12 de la tarde, 6. Por acá, ¿quién me dice presente? Buenas, hola.
1: Hola. Hola, Paolita, para la canción persona. Este disco se rayó desde Ruche, de Tijuana.
0: Listo, mi amor, este disco se rayó. Solo dice, este disco se rayó, y nada más. Yo no sé, voy a buscarlo, porque tan rayado que está que de pronto ni lo encuentro. No, mentira, sí lo encuentro. Ajá, ese disco se rayó, ya lo encontré, ya lo tengo aquí a la mano. Vamos por acá con más oyentes a ver qué nos dicen. Hola, buenas tardes, feliz miércoles, Oli.
2: Hola, Paulita, muy buenas tardes. Hola, para reportar sintonía, como siempre, Alveiro López.
0: Alveirito.
2: Escuchando www.andinestereo.com.
0: Me encanta.
2: Me regala, porfa, la canción de Villamil Torres, Echando Tiros al Aire. Ay. Gracias, un abrazo, yo escucho a Andina, mi emisora.
0: Listo, mi corazón. Mientras tanto, me encanta que seas, hey bebé, mi amante y mi amigo a la vez. Aquí está Arely Serao, la reina de la música popular.
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0: pero definitivamente por algo se llama este disco Se Rayó, parece bien rayado. No hice nada más, solo este disco se rayó, este disco se rayó. Ay, Dios mío. 2:14, 2:14, así avanzamos, disfrutamos esta tarde de Ombliguito de la Semana. Con los mejores oyentes, ¿desde dónde me escuchas? Quiero saludar en Nariño a Diego López. ¿Ustedes se acuerdan de Diego López? Ajá, el mismo que los acompañaba de vez en cuando. Acá por Andina, mi emisora. DJ. Acá se me olvidó el nombre de DJ. Bueno, Diego López como DJ, venga, les digo rápido. Danfer. Así está en redes sociales, ¿no? DJ Danfer. Un abrazo para Dieguito López. Muchísimas gracias por estar en sintonía total. Se siente en Boyacá escuchando Andina, mi emisora. Eso me encanta. Bueno, por acá, hola, buenas tardes, buenas.
1: Paolita, buenas tardes.
0: Hola, Scorcho. Regálame
1: el temita, el derecho de nacer de los legendarios.
0: Uy.
1: Orlando Morales, señorita.
0: Orlandito.
1: Gracias, Pao, feliz tarde.
0: Chao, mi amor. ¿Por qué se pierde tanto, Orlando, ah? Usted se me pierde bastante. Este hombre se pierde muchísimo, pero me encanta escucharlo. Y acá hay otro perdido. Apareció Alex, buenas.
2: Hola, Paulita, buenas tardes.
0: Hola, gracias, corazón.
2: Me regala la canción Mi Vida Eres Tú de la tribu vallenata.
0: Ay, listo.
2: En sintonía desde Tunjo, un abrazo, feliz tarde.
0: Listo, mi corazón, muchísimas gracias. Mi Vida Eres Tú. Fernando Ospina también está súper conectadito con nosotros a esta hora. Me encanta oírlos. Usted no se ha programado una canción, hágale pues. Usted no tiene WhatsApp, llámeme en este momento. Es que me llaman cuando está sonando la música. Si no tiene WhatsApp, ¿no? Porque los que tienen WhatsApp, pues me dejan la nota de voz más fácil, más chévere. 317-810-5263, ahí recibo la llamada. Nilson por ahí también se reporta. Un abrazo también para Javier. Un abrazote inmenso para Fernando Espina. Son los oyentes número uno que se disfrutan esta programación de tarde de miércoles. Aquí llega algo de música llanera. Esta canción la presenta Villamil Torres, Echando Tiros al Aire. Así se llama la canción. Vamos a ver de qué se trata.

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1: Un abrazo para la gente linda de Madrid, Cundinamarca, José Leonardo Romero también. Se está disfrutando esta programación. Y tú, mi amor, qué canción te sube el ánimo en este miércoles. Qué canción vallenata, popular, norteña, salsa, merengue, un reggaetoncito. Contámelo ahora mismo al 317-810-5263.
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0: los legendarios artistas seleccionados 2 de la tarde con 23 minutos, los comerciantes en cada uno de los locales acá en Ramerquí, en Jerezano, en Tibaná, en Boyacá, Boyacá, en Ciénega, en Siachoque, en Soracá, la gente linda del puente de Boyacá, Tierra Negra. Un abrazo grande para ustedes. Bueno, yo sigo por acá con notas de voz, a ver qué más dicen. Buenas tardes. Oli.
1: Muy buenas tardes, Paulito.
0: Hola, mi corazón.
1: Por acá reportándonos sintonía a través del internet. Tres Ogamoso.
0: Ajá, súper.
1: Al favor, dime. Paulita, un disquito del Binomio de Oro, Déjate Atrapar, igualmente. Uy, te la dedico.
0: ¿Me la dedica?
1: Buena tarde, Paulita.
0: Ya estoy atrapada, y si no, si me dejaba atrapar, pero ya estoy bien atrapada. Listo, mi amor, ya te la programo. Déjate Atrapar. Venga, la busco una vez. Y si no, con esa mente mía, con esa memoria se me olvida. Déjate Atrapar. Déjate Atrapar. Déjate Atrapar, vallenatico, que no te encuentro. Listo, ya la tengo acá a la mano. Uy, pero tengo dos al tiempo. Dos vallenatos pegaditos acá para irme con los dos. No, me toca con uno y después el otro. Bueno, por este ladito, ¿qué me dicen? A ver, por acá, buenas tardes, Oli.
2: Paulita, la canción ¿Acaso no me crees? De Patricia Terán.
0: No, pero ahora para irme con tres vallenatos, ¿yo qué hago? ¿Acaso no me crees? ¿Acaso no me crees? Toca que me tengan paciencia, de verdad, porque no me puedo ir con tres pegaditos, vallenatos ahí pegaditos, ¿listo? Por acá a ver qué me dicen. Buenas tardes, hola.
3: Buenas tardes. Hola. El favor y me regala la canción Si Antes Te Hubiera Conocido de Karol G. Gracias.
0: Listo, mi amor, un besito, mi corazón. Muchísimas gracias por estar ahí súper conectados con nosotros. A seguir participando, 317-810-5263. Los niños desde Umbita, Boyacá. Programan a Karol G, listo. Me voy de canciones, Fernando Espina en sintonía. Listo, muchas gracias a usted. Nos vamos con la tribu vallenata, canción programada por Alex Rojas. Eres mi vida, canción número uno del vallenato. 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
1: Atención, Tunja. El Comité Electoral realizó seguimiento a los preparativos para las elecciones atípicas del alcalde de Tunja, programadas para el próximo 26 de julio. Este organismo está integrado por la Registraduría Nacional, Consejo Nacional Electoral, la Gobernación de Boyacá, la Alcaldía de Tunja, la Fuerza Pública, organismos de control y demás autoridades competentes, con el fin de garantizar la transparencia del proceso. La Registraduría informó que ya fue expedida la resolución que designa a los jurados de votación. Las autoridades reiteraron su compromiso de asegurar una jornada democrática con todas las garantías para los ciudadanos.
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0: la hermosa Karol G, la Oichota. Si antes se hubiera conocido, ¿qué hubiera sido? Yo me pregunto el día de hoy. 2:33 PM, así avanzamos de solo éxitos, de buenas canciones. Un abrazo para todos los que a esa hora viajan por las diferentes vías de Boyacá, Colombia y el mundo. En www.andinestereo.com. Carlitos Olaya, mi corazón, un abrazo enorme donde quiera que te encuentres. Tengo por acá más oyentes, Johncito, buenas, buenas.
1: Paulita, muy buenas tardes.
0: Hola, corazón.
1: ¿Cómo estás?
0: Bien, mi corazón.
1: Desde la Venta Quemada.
0: Ajá, súper.
1: Me das la canción que me ayuda el ánimo.
0: ¿Cuál,
1: esta
0: cuál?
1: Tarde es de los hermanos Arisa.
0: Uy.
1: Lágrimas de sangre.
0: Ay.
1: Gracias, que pases una feliz tarde. Dios te bendiga.
0: Vale, mi corazón, igualmente Dios te bendiga. Lágrimas de sangre, los Arisa Show. Ya la tengo acá en la playlist también programada, Johncito. Por ese ladito que me dicen, Javier Martínez. En sintonía, le hizo muy amable. Por acá, Consuelito, buenas tardes, hola.
2: Buenas tardes, Paulita, me hace el favor y me regala la canción Quejas y Reclamos de San Miguelito, gracias.
0: Ay, qué canción tan linda, le hizo preciosa. Ay, es una canción, esa es una canción muy bonita de San Miguelito, Quejas y Reclamos. Hasta porque salgo a comprar el pan a la esquina, ya me está reclamando. No, definitivamente. 2:34, aquí está el binomio de oro de América. El corazón, déjate atrapar.

Canción de los Ariza, Lágrimas de Sangre, canciones que tu programa son las 2:43. Aquí llega Patricia Terán. ¿Acaso no me crees? Enseguida oye de San Miguelito, quejas y reclamos. ¿Y tú qué canción quieres oír? Déjame tu nota de voz 317-810-5263, Andino, mi emisora 2:43.

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0: que son las 3 de la tarde en punto, una hora más de éxito. Una tarde deliciosa con un solecito bien rico sobre Ramerique. Y obviamente con los mejores oyentes que se programan buenas canciones. 317-810-5263. ¿Qué canción te pone de ánimo en ese miércoles mitad de semana? Buenas tardes.
1: Buenas tardes, Paulita.
0: Hola, corazón.
1: Aquí en Nuevo Colón.
0: Sí.
1: Para saludar a Armando y a José Antonio Cadena.
0: Ajá.
1: Para solicitar la canción.
0: Dime.
1: Que no me falle la memoria de Gracie. Gracias.
0: Listo.
1: Atentamente, Iván Cadena.
0: Vale, corazón, que no me falle la memoria de Gracie. Listo, ya la busco por acá, esta canción con esta gran artista también seleccionada. A través del 317-810-5263. Todavía tienes la oportunidad de dejar la nota de voz. Obviamente, de programarte una muy buena canción. Te cuento que la busco en YouTube y no la encuentro, esa canción. Me toca que me programe otra porque no la encuentro, no me sale. No me sale la canción. Al querido oyente que me programa a Gracie, por favor, prográmeme otra más conocida, please. Bueno, por acá me dicen buenas tardes, saludos a los paisanos de Boyacá. Boyacá desde la fría Bogotá. Ricardo Rojas, muchas gracias. Por acá, muy buenas tardes, hola, Carlitos.
2: Paola.
0: Buenas tardes.
2: Para que me complazca con una canción.
0: Dime.
2: De Juan Carlos Zarabanda, Tu sí. Libertad.
0: Tu Libertad.
2: Oh, Andina Stereo, mi emisora. Saludos desde España.
0: Desde España, a través de www.andinestereo.com. Muchísimas gracias. Es momento de irnos con los éxitos que ustedes obviamente quieren oír, quieren escuchar para subirle un poquito más el volumen a su radio 95.1. Aquí estamos para complacerlos con el mayor de los gustos. Antes de irme con Juan Carlos Zarabanda, Los Cardenales de Nuevo León, musiquita norteña, este temazo que nadie sepa.

0: 8 minutos, ahí estaba Juan Carlos Sorabanda, artista programado. Qué canción tan bonita, Tu Libertad. Dicen por ahí que amar también es dejar ir. Y qué tan cierto, de verdad. De verdad que es una... un dicho muy cierto, muy real. Si lo amas hay que dejarlo ir. O déjala ir. Por acá, ¿qué nos dice Buenas Tardes?
1: Hola. Hola, Paulita, para reportar tu sintonía acá desde Bradería Pijaos, del municipio de Cucaita.
0: Me encanta.
1: Para saludar pues, a los compañeros de trabajo, a don Aristi, a Alex y al compa Cristóbal.
0: Listo.
1: Y al resto de compañeros, nos encontramos reservando papita.
0: Ajá.
1: Me regalas la canción Mi Soledad de Los Inquietos. Sí. Gracias, te reporto sintonía, Álvaro Suárez.
0: Vale, mi corazón, muchísimas gracias por estar ahí en plena sintonía. A través de los 95.1, Andina, mi emisora, por acá. Buenas, bueno, Consuelito, vamos contigo, buenas.
2: Hola, Paulita.
0: Hola.
2: Hace hoy mi programa La Tachuela de Pelo Mocho.
0: Ay, qué ternura, listo, mi amor, gracias. Aquí están Los Inquietos del Vallenato, Mi Soledad. ¿Y tú qué canción quieres oír?

0: que nos sirvan más bien una Coca-Cola fría a esta hora para las 6. Es la tarde con 18 minutos. Andina, sigue avanzando en la tarde. Un abrazo para la locura total por acá en Ramariquí. Gracias por tenernos en sintonía, muy amables. Bueno, tengo por acá Notica, hola, buenas.
1: Buenas tardes, Paulita. Hola, por favor, me gustaría escuchar El auto rojo de Vilma Palma de Vampiros. Gracias.
0: Dios mío, pero qué musicota. Listo, preciosa. Ya viene tu canción. Buenas tardes.
2: Mi carisma de Ana Graviel, de Rocío Dulca. No hace favor, gracias.
0: Buenas tardes. Qué bonito saludar y ser saludado. Auto rojo, listo. Ya la buscamos por acá. 317-810-5263. Nos vamos de éxitos número uno. Ay, desempolvando esta canción divina. Vilma Palma y Vampiros. Auto rojo.
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1: Atención, Tunja. Boyacá inicia un nuevo periodo legislativo con 11 congresistas en el Congreso de la República. Desde este 20 de julio, asumieron funciones 6 representantes a la Cámara y 5 senadores elegidos para el periodo 2026-2030. Entre los nuevos rostros se destacan Yamid Noé Hurtado, José Luis Borges, John Amaya y Walter Alfonso Rodríguez, quienes debutan en el Legislativo Nacional. Los acompañan los representantes Jaime Raúl Salamanca, Edward Alexis Triana, Héctor David Chaparro e Ingrid Marlene Sogamoso y los senadores Aida Bella, Miguel Ángel Barreto y Sandra María Bernal. La bancada boyacense tendrá la responsabilidad de impulsar iniciativas y gestionar proyectos en favor del desarrollo económico, social, vial, agropecuario y turístico del departamento durante los próximos 4 años.
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0: menos que el Rey Fonseca, Ya No Me Gustas. Qué buena canción. 3:33 PM. Hasta antes de las 4 vamos con esa programación variadita. Los mejores oyentes, buenas tardes.
1: Buenas tardes, Paulita.
0: Hola, linda.
1: Me regaló la canción Lo Grande Que Es Perdonarte de Gilberto Santa Rosa, sintonía en Salud Territorio Andina. Gracias.
0: Con todo el gusto, mi reina, por acá. Hola, linda
2: buenas
0: tarde.
2: Buenas tardes para programar buenas la tardes. Canción Mosaico Carranguero es Son Guararé.
0: Ajá.
2: Reportando sintonía desde el municipio de Tausa, Cundinamarca. Emilio, gracias.
0: Vale, de una, pero ¿cuál de los? Tienen como dos, tres palos. Bueno, le voy a colocar uno de todos, ¿no? Que son panelero. Un mosaico. De Son Guararé. Éxitos seleccionados. Claro, porque es que le tengo por ahí. Le tengo nada más y nada menos que en sí. Tres. Entonces no sé cuál será de todos. ¿Será el 2, será el 1, será la carranga o el de Noel Petro? Por favor, que el oyente me confirme, o si no, yo le paso uno de los cuatro, ¿vale? Mientras tanto, aquí está Gilberto Santa Rosa, Vico C, Lo Grande Que Es Perdonar.
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0: todos por haber hecho parte de esta programación. Y obviamente voy a cerrar con oyente a ver qué me dicen. Buenas.
1: Hola, Paulita, buenas tardes.
0: Hola, corazón lindo, buenas tardes.
1: ¿Puedes regalar la canción? Mi gordita, dime. Johnny Rivera.
0: Ajá.
1: Gracias a la sintonía, como siempre, bien fiel oyente, y desde Bombita.
0: Desde Bombita, Carlitos, fiel oyente. Listo, Carlitos. Aquí está Johnny Rivera, esta canción divina se llama Mi Gordita. Qué bonito tener uno a alguien que le diga, venga, mi gordita, así te quiero. Es una canción muy bonita. Escúchala, sube el volumen y cántala con Andina, mi emisora. Feliz tarde para todos. Pao Rincón los lleva en el corazón. Chao, chao.

estamos cerrando una hora más de éxitos, agradeciéndoles infinitamente a todos los que se programaron buena música a través del 317-810-5263. Desde la una de la tarde hasta este momento, todo fue programado por ustedes. Millones de gracias.

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2: Arrancamos en esta tarde deliciosa de miércoles mitad de semana con la última y nos vamos. 4:04 p.m. Aquí quien les habla, Mati Ibáñez, estará con ustedes hasta las 6:00 p.m. para que ya a partir de ese momento empieces a programar tu canción favorita. Popular, norteña, vallenato. Si te encanta la música llanera, una romántica, no lo piense más y ya envíe su notica de voz. 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Bienvenidos aquí a La Última y nos vamos.
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1: Y para ti que en ese momento estás disfrutando de la última y nos vamos, ya tenemos las 4 de la tarde con 12 minutos. Tarde bonita de ese miércoles, Dios mío, ya hoy mitad de semana. Porque cuando llega el miércoles la semana se nos pasa volando. Y más, esta semana tuve un descuadre. Por lo que fue el lunes festivo, yo decía ayer que era lunes, que hoy era martes, pero ay Dios, eso suele pasar. A nuestros oyentes que en ese momento también nos escuchan en el comercio, muchísimas gracias por seguir en la sintonía, disfrutando también de nuestra programación. Abrazos, abrazos para todos ustedes. 4:13 minutos. Recuerde que nuestra línea 317-810-5263 sigue totalmente disponible. Allí puedes programar tu canción favorita, que si te encanta el vallenato, que la música popular, una norteña, que si eres amante a la música romántica, una llanerita, no lo piense más, coja su teléfono y programe su canción aquí en Andina 95.1 como este vallenato. Y dígame si no es la hora perfecta. Canción sota de Los Inquietos, Me Matará el Sentimiento, 413.

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1: Porque las canciones buenas suenan aquí en La Última y nos vamos. 4 de la tarde con 18 minutos. Y como dice esta canción, cuando uno se muere, nada se lleva. Por eso esta caja de madera de José Ferney Díaz.

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1: Avanzando, avanzando esta tarde, 4:21. Y tengo una noticia por acá importante para contarles a ustedes. Y sí, es algo que ha conmovido muchísimo a la capital de los colombianos, como es Bogotá, pues tras el fallecimiento del niño que murió en el ataque armado en Kennedy, en el barrio El Amparo, ¿no? Pues al sur de Bogotá, ese menor fue alcanzado por un disparo durante la incursión de un hombre armado, mientras que dos adultos también resultaron heridos y fueron trasladados a un centro asistencial. De acuerdo con la información entregada por la policía de Bogotá, las primeras hipótesis indican que el ataque habría sido premeditado y estaría dirigido contra las personas que se encontraban reunidas en el inmueble. Las autoridades están avanzando en la recolección de pruebas y análisis de las cámaras de seguridad para poder identificar al responsable. La policía y la fiscalía mantienen en alerta la investigación para esclarecer estos hechos de ataque y determinar si el hecho estaba dirigido contra alguna de las personas presentes. Y mientras tanto, las autoridades reiteraron el llamado a toda la ciudadanía para suministrar información. El fallecimiento de ese menor ha generado consternación entre los habitantes del sector, quienes rechazaron el hecho de violencia y pidieron una pronta respuesta de las autoridades para esclarecer el crimen y capturar a los responsables. En la noticia importante en ese momento, una conmoción, noticia que sí ha generado muchísima tristeza en el barrio Kennedy, en la capital de los colombianos. En Colombia tenemos las 4:23.
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1: Y canciones que a veces hasta te hacen llorar, suspirar. Así como esta canción de Diomedes Díaz, Sin Medir Distancias, 431.
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0: pandilla del Río Bravo también haciendo parte de la programación aquí a través de Andina 95.1. ¡Pobre diablo! Así avanzamos en esta tarde. Queremos saber desde dónde nos estás escuchando. Si de pronto estás en Tibaná, en Ciénega, en Úmbita, aquí en Ramariquí, en las diferentes veredas. Si estás en la casa también ya descansando. O también si estás laborando fuertemente. ¿Desde dónde estás con Andina 95.1, mi emisora? Por acá vamos con oyentes en línea. Buenas tardes.
1: Hola, Umbita hermosa. Buenas tardes.
0: Hola, corazón.
1: Te reporte de sintonía de Umbita.
0: Sí.
1: Salvador, precioso en el programa. La última y nos vamos una canción.
0: Ay, mi Manuelito.
1: De los Tigres, ¿qué te parece?
0: ¿Qué te parece?
1: Gracias, mi ya, ella y bendecida tarde, ¿eh?

0: Fácil, ustedes pueden participar 317-810-5263. Programar esa canción favorita aquí a través de la última y nos vamos. Porque nos vamos a ir en ese momento con una de las canciones que no pasan de moda, que siguen sonando aquí a través de Andina, mi emisora. Como esta canción. Artista de la música popular como Luis Alberto Posada. Bebiendo por ti.
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1: En la última y nos vamos, 4:45 así avanzando en ese miércoles 22 de julio. Pero antes de irnos con más música, quiero contarles por acá a ustedes una nota, o mejor, una noticia. Y a la vez parece chistoso, pero no, no es chiste. Es algo que también puede cobrar vidas. Y se trata de... pues imagínese, su merced, estar en tarima en una plaza de toros, digámoslo así. Y de pronto, pues la gente está disfrutando del show taurino. Y de repente la vaquilla o el toro brinque y caiga a todas las gradas. Bueno, quiero contarles que eso sucedió en el municipio de Coyaima, Tolima, donde un toro sí saltó a las gradas durante ese evento taurino en el corregimiento de Castilla. Los afectados fueron trasladados ya a los centros asistenciales porque dejó a varias personas lesionadas. Como podemos ver en el video a través de las redes sociales, que está siendo súper viral por todas las plataformas digitales. Pues usted sabe que una novilla, un toro que sea para un show taurino, escoge a lo que se le atraviese por delante. Entonces, pues sí, bastantes personas estuvieron afectadas ante este incidente que se presentó en el municipio de Coyaima, Tolima, donde dejó varias personas lesionadas. Por eso hay que tener también en cuenta y cuidado cuando su merced vaya a un show taurino. Que la vaquilla no se vaya a volar, porque ay, Dios mío, qué susto para la gente del público. 4:47, el momento de complacer a nuestros oyentes también con lo bueno de la música. Y por supuesto, la musiquita norteña de los Tigres del Norte. ¿Qué te pasa?

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1: Seguimos acompañando a cada uno de nuestros oyentes. Para los que acabaron de terminar con su segunda jornada, ya se van para la casita a descansar. Para los que en ese momento todavía siguen ahí en la oficina y la finca haciendo todas sus labores. Momento también de más oyentes. Buenas tardes, hola.
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1: Listo, ya vamos a buscar la canción y con todo el gusto lo vamos a complacer. Que tengas una feliz y bonita ya tarde, noche de ese miércoles. Y su merced, si nos está escuchando de pronto en la capital de los colombianos, en Tunja, a través de www.andinaestereo.com, queremos invitarte también a que nos sigas a través de nuestras redes sociales. ¿Cómo nos puedes encontrar? Como Andina Estéreo 95.1 FM. Allí puedes informarte de todo lo que está pasando en nuestra provincia de Márquez, en el departamento y en todo el país. Ya puede ir a seguirnos, a comentar, a compartir todo nuestro contenido de información importante de interés para toda la comunidad. Colombia, tenemos las 5 de la tarde con 2 minutos.
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1: Y ya vamos a complacer a nuestro oyente. Por el momento nos vamos con una canción de Luis Alfonso, Contentoso.
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1: Nos encanta acompañarte donde quieras que te encuentres, sea en el rinconcito de tu casa, de tu establecimiento comercial, de tu finca. Si de pronto también vas viajando por las diferentes vías de nuestro país. Aquí en Andina 95.1 también tenemos más oyentes en línea. Buenas, buenas.
2: Bueno, bueno, decimos presente, manitos arriba y sabor.
1: Don manita Pachito.
2: Y preciosa que nos está alegrando la tarde. Hoy miércoles, qué maravilloso programa con tus buenas energías. Y
1: gracias.
2: Un saludo a todos los oyentes.
1: Me
2: encuentro fuera de... del departamento de Boyacá y fuera del país, Colombia. Me estoy echando una canita al aire y muy pronto estaremos con los amigos y paisanos del departamento de Boyacá, ya que me encuentro paseando, me encuentro lejito de Colombia, en Roma, en Romasal. Bueno, amiguitos, nos vemos el próximo domingo en el Mercado Campesino. Allá estaré. Amandita hermosa.
1: Señor.
2: Y gracias por permitirnos participar en estos maravillosos programas. Y para saludar a la viejita Ubaldina Parra allá en Farquentán.
1: Listo, Pachito.
2: Me regala la canción, por favor,
1: canción?
2: Esa que dice: ¿quién te dio esa mentira? Que yo te andaba engañando por ahí con otro amor. Pues una llanera, no sé cómo se llama. ¿Cuál es el título? Pero por favor me colabora ahí. Y sabor, un abracito para todos.
1: Listo, Pachito, muchísimas gracias. Se llama La Guerra del Corazón. Ya vamos a complacerlo con la musiquita de nuestra tierrita. Y un abracito a su merced por estar en la sintonía desde Romasal y para todas las personitas que nos escuchan desde este rinconcito del bello municipio de Ramiriquí, Boyacá. En Colombia tenemos las 5 de la tarde con 10 minutos y vamos a complacer a un Pachito Pulido para que le suba volumen y se disfrute esta canción aquí a través de La Última y nos vamos.
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1: La musiquita ranchera también hace parte de la programación aquí en La Última y nos vamos. Avanza, avanza ese miércoles 5:19. Y si a ti también te encanta la música ranchera Vicente Fernández, súbale volumen y cántate esa canción, Resbalandito.
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0: Seguimos aquí a través de Andina 95.1, mi emisora, 5 de la tarde con 23 minutos. Y queremos por aquí compartirles a ustedes una notica, y es que en Francia, el primer país de Europa es en prohibir el acceso a menores de 15 años a las redes sociales. Sí, en ese momento esto está tendencia, una decisión que está dando de qué hablar, que se convirtió en el primer país del continente en aprobar una ley que prohibirá el acceso a las redes sociales a menores de 15 años. La medida ya fue aprobada por el Parlamento francés y busca reforzar la protección de los niños y adolescentes frente a los riesgos del mundo digital, como el ciberacoso, la exposición a contenidos inapropiados y el uso excesivo de estas plataformas. Ahora la ley deberá pasar por una revisión del Consejo Constitucional y, si recibe el visto bueno, estará en vigor al inicio del próximo año escolar. Con esta decisión, Francia marca una precedencia que podría ser seguido por otros países y reabre el debate sobre el papel de la tecnología en la vida de los menores y la responsabilidad también de las plataformas digitales. Una noticia que ya genera opiniones divididas dentro y fuera de Europa. ¿Usted qué opina sobre esto? ¿Será que sí sería bueno prohibir las redes sociales a menores de 15 años? Ahí le dejo el dato. Sigan en la sintonía, 5 de la tarde con 24 minutos.
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1: Y en la última y nos vamos, una tardecita un poquitico ya fría, pero un buen tintico no cae mal. 5:32 p.m, seguimos aquí acompañando a cada uno de nuestros oyentes también con lo mejor de la música. Para que te animes a participar, a programar musiquita popular, norteña, vallenato, ranchera. Una canción que es romántica, una llanerita así como esta. Walter Silva, ya no le camino más.

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1: En la última y nos vamos, 5 de la tarde con 39 minutos. Tenemos una invitación para todos ustedes. 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

vamos, ya tenemos las 5 de la tarde con 45 minutos. Así ya finalizamos nuestra programación. Agradeciéndole a todos nuestros oyentes que nos están escuchando desde cualquier rinconcito del mundo, también a través de www.andinaestereo.com. 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Feliz tarde para todos ustedes. Recuerden que a partir de las 6 de la tarde llega el noticiero Red Boy con información importante para todos ustedes de lo que está pasando en nuestra provincia de Márquez, en el departamento y en todo el país. Estuvo acompañando a Amanda Ibáñez y me despido con esa canción de Vicente Fernández para todos los conductores que en ese momento también transitan por cada rinconcito de nuestro país, El Chofer.

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1: Cordial saludo. Bienvenidos. Coordinación General Junta Directiva Red Boy. Coordinación de contenido, Dora Beatriz García Cifuente y Orlando Niampira Malagón. Coordinación enlace de emisoras, Karen Alejandra Fandiño Rincón. Periodistas invitados, Pascual Ibagué, Andrés Granados y Juan Pablo Gómez. Dirección General, Luis Enrique Osorio Muñoz. Aquí las noticias. Registro informativo departamental, Tunja. La Dirección Departamental de Gestión del Riesgo reportó que el 50% de los municipios de Boyacá continúan en estado de alerta por las fuertes lluvias y el riesgo de incendios forestales. Las provincias de Alengupá y Neira son vigiladas por posibles crecientes súbitas de los ríos y quebradas. En el norte, Sugamuchi, Tundama y Centro registran alta probabilidad de incendio debido a las condiciones del fenómeno del Niño. La gobernación mantiene la atención de las emergencias ocasionadas por deslizamientos, inundaciones y problemas de abastecimiento de agua. Asimismo, avanza el monitoreo del embalse en La Esmeralda y las labores para recuperar la movilidad en las vías afectadas. Información circular, Tunja. Corpo Boyacá socializó en el municipio de Cuitiba los avances del diagnóstico para la actualización del plan de ordenación y manejo de la cuenca hidrográfica del lago de Tota. La jornada reunieron a autoridades locales, concejales y comunidad para conocer los resultados y resolver inquietudes sobre el proceso. La entidad anunció que en agosto iniciará la fase de zonificación ambiental y posteriormente la etapa de formulación del documento definitivo. Los participantes destacaron la importancia de la participación ciudadana y el trabajo articulado entre las instituciones. Con estos encuentros se busca fortalecer la planificación ambiental y la protección integral de la cuenca del lago de Tota. Registro informativo departamental, Tunja. El gobierno nacional avanza en la repotenciación del corredor férreo Bogotá-Belencito y busca anticipar la entrega de las obras antes de febrero de 2027. El proyecto contempla una inversión de 156 mil millones de pesos para modernizar 40 kilómetros de vía entre Paipa y Belencito en Boyacá. La ministra de Transporte, María Fernanda Rojas, informó que los estudios ya finalizaron y que el contratista cuenta con los materiales necesarios para la ejecución. La intervención fortalecerá el transporte de carga y la conectividad ferroviaria entre Cundinamarca y Boyacá. Además, la ANI adelanta una licitación por 288 mil millones de pesos para garantizar la operación del corredor durante los próximos 4 años.
0: Ahora con las noticias, Sol y Labranza, 96.6, desde Socotá.
2: Buen día para todos, un abrazo muy especial, soy el padre Víctor Rincón Morales, de Sol y Labranza Estéreo de Socotá, Boyacá. Con gran alegría y gran tranquilidad se llevaron a cabo los Juegos Intercolegiados Provinciales los días 16 y 17 de julio aquí en Socotá, en donde los municipios de Chita, Socotá, Paz de Río, Socha, Jericó participaron con muchísimo cariño. También los días 17, 18 y 19 se llevaron las fiestas en honor a Nuestra Señora del Carmen en completa tranquilidad. Grandes artistas reconocidos del país intervinieron en las distintas jornadas, también jornadas culturales, destrezas de volquetas. Gran actividad para los niños y jóvenes en todos los aspectos, actividades de reciclaje y todo lo demás para que las familias se integraran. Todo a cargo de la Administración Municipal de Socotá y de la Parroquia Inmaculada Concepción de Socotá. Agradecemos a todos su buen comportamiento. Esta fue una jornada muy especial en la que todos participamos. Este es el informe desde Sol y Labranza Estéreo, nuestra emisora comunitaria, nuestra emisora parroquial desde Socotá, Boyacá, en el 96.6. Soy el padre Víctor Rincón. Buen día para todos. Informe para Red Boy Boyacá.
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1: Noticias de interés general, Tunja. El programa Jóvenes en Ciencia para la Paz, capítulo Boyacá, avanza con 50 iniciativas lideradas por jóvenes de 18 a 28 años en 32 municipios del departamento. la estrategia financiada por Minciencias, la Gobernación de Boyacá y ejecutada por la UPTC, impulsa proyectos de ciencia, tecnología e innovación para transformar los territorios. Las propuestas abarcan áreas como bioeconomía, turismo, tecnologías digitales, inteligencia artificial, innovación social y producción sostenible. Actualmente los equipos se preparan para recibir el capital semilla que les permitiría iniciar la implementación de sus proyectos durante el mes de agosto. La iniciativa busca fortalecer el desarrollo económico y social de Boyacá mediante soluciones innovadoras creadas por jóvenes comprometidos con sus comunidades. Información circular, Tunja. Las pruebas Saber 11 se realizarán con normalidad en Tunja el próximo 26 de julio, pese a coincidir con las elecciones atípicas para la alcaldía, gracias a un plan de contingencia coordinado entre la Gobernación de Boyacá, el ICFES y la Registraduría. Los estudiantes que tenían asignadas sedes utilizadas como puestos de votación fueron reubicados en las instalaciones de la UPTC. Además, se cruzaron las bases de datos para evitar que aplicadores del examen fueran designados como jurados de votación. En la UPTC presentarán la prueba 2.388 estudiantes y en total cerca de 4.600 jóvenes realizarán el Saber 11 en la capital boyacense. Atención, Tunja. El Comité Electoral realizó seguimiento a los preparativos para las elecciones atípicas del alcalde de Tunja, programadas para el próximo 26 de julio. Este organismo está integrado por la Registraduría Nacional, Consejo Nacional Electoral, la Gobernación de Boyacá, la Alcaldía de Tunja, la Fuerza Pública, organismos de control y demás autoridades competentes, con el fin de garantizar la transparencia del proceso. La Registraduría informó que ya fue expedida la resolución que designa a los jurados de votación. Las autoridades reiteraron su compromiso de asegurar una jornada democrática con todas las garantías para los ciudadanos.
0: Ahora las noticias con San Miguel Estéreo, 96.6 FM. Desde San Miguel Estéreo, en San Miguel de Sema, este es el informe para Red Boy Noticias. San Miguel de Sema se prepara para la elección de los nuevos dignatarios de ASO Juntas. En el municipio de San Miguel de Sema avanza la organización de la elección de los nuevos dignatarios de la Asociación de Juntas de Acción Comunal, ASO Juntas, proceso que permitirá renovar la representación de esta organización comunitaria para el próximo periodo. De acuerdo con la información oficial, de las 11 juntas de acción comunal existentes en el municipio, 8 se encuentran habilitadas para participar en la jornada electoral, al cumplir con los requisitos establecidos para ejercer su derecho al voto. La elección representa un paso importante para fortalecer la participación ciudadana y el trabajo articulado entre las comunidades, ya que los nuevos dignatarios tendrán la responsabilidad de liderar la asociación y gestionar iniciativas orientadas al desarrollo social, comunitario y territorial de San Miguel de Sema. Las autoridades y los organizadores del proceso hicieron un llamado a las juntas habilitadas para participar activamente en esta jornada democrática, destacando la importancia de elegir representantes comprometidos con el bienestar de las comunidades y el fortalecimiento de la acción comunal en el municipio.
3: San Miguel de Sema promueve el cuidado bucal con la Semana de la Salud Oral. Con el objetivo de fortalecer los hábitos de higiene bucal y prevenir enfermedades odontológicas en la población infantil y juvenil, inició en San Miguel de Sema la Semana de la Salud Oral, una estrategia que hace parte del programa Soy Generación Más Sonriente. Durante esta semana, la Administración Municipal y la ES Centro de Salud San Miguel desarrollan una programación especial en las instituciones educativas del municipio, donde se llevan a cabo jornadas de educación en higiene y cuidado bucal dirigidas a niños, niñas y adolescentes. Las actividades incluyen la aplicación de barniz de flúor y sellantes, gracias al aprovechamiento de la nueva unidad móvil odontológica, fortaleciendo las acciones de prevención y promoción de la salud oral en la comunidad educativa. De igual manera, los profesionales de la salud realizan jornadas de sensibilización con charlas sobre técnicas adecuadas de cepillado, el uso correcto de la seda dental y la importancia de una alimentación saludable para conservar una buena salud bucodental. La estrategia culminará el próximo sábado 25 de julio con una jornada de vacunación y salud oral en la ES Centro de Salud San Miguel, donde se aplicará barniz de flúor a niños, niñas y adolescentes entre los 6 meses y los 17 años de edad como parte de las acciones preventivas contempladas en el programa.
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1: Atención, Tunja. Boyacá inicia un nuevo periodo legislativo con 11 congresistas en el Congreso de la República. Desde este 20 de julio, asumieron funciones 6 representantes a la Cámara y 5 senadores elegidos para el periodo 2026-2030. Entre los nuevos rostros se destacan Yamid Noé Hurtado, José Luis Borges, John Amaya y Walter Alfonso Rodríguez, quienes debutan en el Legislativo Nacional. Los acompañan los representantes Jaime Raúl Salamanca, Edward Alexis Triana, Héctor David Chaparro e Ingrid Marlene Sogamoso y los senadores Aida Bella, Miguel Ángel Barreto y Sandra María Bernal. La bancada boyacense tendrá la responsabilidad de impulsar iniciativas y gestionar proyectos en favor del desarrollo económico, social, vial, agropecuario y turístico del departamento durante los próximos 4 años. Información circular. Tunja y el juzgado octavo administrativo oral de esta capital ordenó al departamento de Boyacá realizar la reparación y el mantenimiento integral del corredor vial Socotá-Jericó-Chita tras amparar los derechos colectivos de las comunidades de la provincia de Valderrama. El fallo exige adelantar estudios técnicos, asignar recursos y ejecutar las obras necesarias para recuperar los 48 kilómetros de esta vía afectada por graves problemas de infraestructura. Además, la gobernación deberá implementar de inmediato labores de mantenimiento preventivo e instalar señalización en los puntos de mayor riesgo. Un comité de verificación hará seguimiento al cumplimiento de las órdenes judiciales y presentará informes periódicos sobre el avance de las intervenciones.
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5: Bajo el lema Protejamos el presente y cuidemos el futuro, vacunatón escolar, la Secretaría de Salud de Boyacá lidera una movilización departamental e invita a los 123 municipios a sumarse a la tercera jornada nacional de vacunación e intensificación 2026, una estrategia que fortalecerá las coberturas de inmunización y facilitará el acceso oportuno a los biológicos para toda la población. Sandra Antolina Saunta, referente departamental del Programa Ampliado de Inmunización PAI, explicó que esta jornada tiene como propósito recuperar esquemas de vacunación incompletos, cerrar brechas en los territorios con menores coberturas y proteger a la comunidad frente a enfermedades inmunoprevenibles como el sarampión, la rubeola, la fiebre amarilla, entre otras. Escuchemos.
6: El Ministerio de Salud y Protección Social emite lineamientos para el desarrollo de la tercera jornada nacional de vacunación a realizarse durante el mes de julio, junto con las empresas administradoras de planes de beneficios o EPS para la gestión del riesgo y protección de su población afiliada. Invitamos a todos los papitos y mamitas para que se acerquen el próximo sábado 25 de julio a los diferentes puntos de vacunación que van a estar disponibles en los 123 municipios en jornada de 8 de la mañana a 4 de la tarde. Igual en las grandes ciudades, Tunja, Vitama, Sogamoso, Chiquinquirá, Paipa, Puerto Boyacá, Villa de Leyva, Moniquirá, se realizará un vacunatón nocturno el próximo 24 de julio de 6 a 9 de la noche. Importante acercarnos con el carné de vacunación. Hay vacuna de influenza para la población a partir de los 6 meses de edad, para adultos mayores de 60 años, comorbilidades como diabetes, hipertensión, obesidad. Se está administrando este biológico. Seguimos con la alerta de fiebre amarilla. La población objeto es a partir de los 9 meses de edad, sin límite de esta. Tenemos mujeres en edad fértil y gestantes vacunando contra el virus sincitial respiratorio, contra la influenza estacional, contra la tosferina, que hay picos en este momento de estas enfermedades totalmente prevenibles. Son más de 29 enfermedades que se previenen con las vacunas disponibles, las cuales son totalmente gratis y seguras. invitados todos los boyacenses para protegernos, porque Boyacá refuerza su poder con las vacunas.
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1: Registro Informativo Departamental, Tunja. La Gobernación de Boyacá y las organizaciones sindicales alcanzaron un acuerdo para incrementar en 9,55% el salario de los funcionarios departamentales tras 8 meses de negociación. El gobierno departamental hizo un llamado a fortalecer la atención a la ciudadanía y agilizar la ejecución de los programas del departamento. La administración aseguró que el acuerdo equilibra la responsabilidad fiscal con el bienestar de los trabajadores y el fortalecimiento institucional. Registro Informativo Departamental, Tunja. El proceso de contratación para la organización del Aguinaldo Boyacense 2026, con un presupuesto cercano a los 10 mil millones, generó cuestionamientos tras su publicación en la plataforma SECOVEN 2. El Consejo de Tunja citó al secretario de Cultura, Turismo y Patrimonio para explicar los alcances del contrato, su financiación y los criterios técnicos de la licitación. Entre las principales inquietudes figuran el corto plazo para presentar ofertas y el estudio de mercado que respaldó el proceso contractual. También surgieron dudas sobre la destinación de los recursos y el impacto que tendría la financiación del evento en otros programas culturales del municipio. Los concejales solicitaron claridad sobre las garantías para la participación de artistas locales y la transparencia en la contratación del principal evento cultural de la capital boyacense. Bogotá. Saúl Cruz Bonilla fue reelegido como subsecretario general del Senado para su 15º periodo consecutivo, cargo que ocupa desde el año 2002 tras recibir el respaldo de 101 congresistas. El funcionario, considerado uno de los más antiguos de la rama legislativa, percibe un salario superior a los 80 millones mensuales, cifra que supera los ingresos del presidente de la República y de los senadores. Su remuneración se compone de sueldo básico, primas técnicas, bonificaciones, antigüedad y otros beneficios establecidos para el cargo. Su continuidad en la subsecretaría general ha estado acompañada tanto por el respaldo de las mayorías del Senado como por controversias relacionadas con su gestión y remuneración.
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7: Bienvenidos a la información deportiva en el noticiero Red Boy. Hablamos del campeonato nacional de mountain bike que se viene cumpliendo en la ciudad de Pereira, y por eso en el día de hoy, pues la valentía, el compromiso de los talentos de la escuela de ciclismo de la ciudad promesa de Colombia, de Chiquinquirá, enfrentaron una de las pistas más exigentes en los últimos años en la línea de salida, y ese logro gigante que se viene realizando allí. Los deportistas del departamento de Boyacá representaron en las categorías formativas con grandes posibilidades de medalla y con esa convicción, pero el día de la competencia se presentaron pequeños percances que marcaron la diferencia. Sin embargo, vinieron satisfechos con el proceso y se seguirá trabajando enormemente sobre ese aspecto. Resultados destacados: el de Sara Lozano del top 4 en el short track, a un solo segundo del bronce; Linda Beltrán del top 10 en Egipcanas, el top 4, a un paso del podio; Sofía Lancheros, que también estuvo muy cerca de estar haciendo parte de lo que tenía que ver con ese aspecto fundamental e importante de estar metidos ahí en el podio, pero que lamentablemente pues no se pudo, pero se lograron grandes objetivos en el sentido en que se sigue trabajando muy bien y se sigue mirando resultados importantes. Sofía Lancheros en el top 9 en Gicanas, consolidándose con firmeza dentro del top 10 nacional. Mateo Castellanos estuvo en el top 10, remontó desde la última fila peleando medalla hasta que una caída en los saltos lo alejó del podio. Andrés Vargas, puesto número 13, logrando una gran remontada desde la última fila y 26 en Jecanas. Eso entonces lo que podemos decir, reseñar de lo que fue el trabajo en este Nacional de Mountain Bike que se realizó en la ciudad de Pereira, en el departamento del Risaralda. De otro lado, se sigue trabajando fuertemente en la organización del Club de Ciclismo de Santa Bárbara y Consejo Municipal para lo que será el 9 de agosto, el circuito de ruta con una distancia de 4 kilómetros 5 metros, donde las inscripciones estarán abiertas en el Festival Ciclístico del municipio de Sora en el departamento de Boyacá. Este evento se estará realizando el próximo 9 de agosto, donde se vive la emoción del Festival de Ciclismo de Sora en un circuito de 4 kilómetros 500 metros que reunirá ciclistas de todas las categorías con premiación especial para cada nivel. Eso es lo que se realizará en el municipio de Sora. El pasado 19 de julio, el Colegio de Boyacá participó en el primer Champions Links de Villa de Leyva, demostrando compromiso, disciplina y pasión en cada una de sus presentaciones. El equipo se coronó campeón en la categoría Junior nivel 1, logrando además el aval para representar a Colombia en Puerto Vallarta, México, un reconocimiento al excelente nivel competitivo demostrando este importante evento. Asimismo, felicitar a la deportista María Paz Morales Gamboa, quien se proclamó campeona de la categoría Bechir nivel 2, destacándose por su talento técnico y dedicación. El logro, el resultado del esfuerzo, la constancia y el trabajo en equipo de los deportistas entrenadores del Colegio de Boyacá, que vienen dando buenos resultados. También se viene preparando la séptima Copa de Fútbol 7 en Chivatá, que ya abrió sus inscripciones para un equipo que demuestra quién manda en la cancha y lucha por una bolsa de 7,200,000 pesos en premiación. Los cupos son limitados y se están recibiendo. Entonces, la reunión técnica será el 30 de julio de forma virtual y la fecha de inicio del evento será el 2 de agosto de 2026 en la cancha sintética municipal cubierta, cancha de fútbol, grama natural, escenarios que se estarán realizando y se estarán presentando para este gran evento que se está realizando. De otro lado, el talento, el arma y el equipo se vive con toda la emoción del torneo de baloncesto 3x3, un espacio para competir, compartir y fortalecer el espíritu deportivo. Se realizará el 23 de julio a las 8:30 de la mañana en la cancha de baloncesto de la Universidad Pedagógica y Tecnológica de Colombia, de sede la ciudad de Sogamoso. Bienestar Universitario Seccional Sogamoso continúa promoviendo estilos de vida saludables a través del deporte, y eso pues se está realizando y presentando. También en lo que tiene que ver con el taekwondo, les contamos que ya los deportistas del departamento de Boyacá que hacen parte de la Selección Colombia han aterrizado esta mañana en Santo Domingo para la realización de los Juegos Centroamericanos y del Caribe Santo Domingo 2026, y Colombia sigue ya lista para este deporte del taekwondo, donde cada combate y cada oportunidad para competir en el podio está entonces dentro de la delegación del departamento de Boyacá y de la Selección Colombia. Dos taekwondistas del departamento de Boyacá que son hermanos, Dana Isabel y Daniel Ramírez. Por eso pues hemos a esta hora en el noticiero Red Boy invitado a su señora madre Isnei Contreras para que nos hable acerca de este evento y acerca de sus hijos que nos están representando en Santo Domingo.
8: Así es, esto es un orgullo para el departamento de Boyacá, que ellos sean delegados de esta gran comitiva que está ahí en Santo Domingo. Acabaron de aterrizar más o menos aproximadamente hace unos 20 minutos y están felices de poder representar a nuestro país. Sí, acabaron de decirme que acabaron de llegar allá a Santo Domingo. Hace más o menos 20 minutos llegaron y pues están a puertas de esperar a instalarse, acomodarse un poquito al ambiente porque está calientico y pues gracias a Dios pues tienen 2 días más o menos para acondicionarse al clima. Bueno, las competencias arrancan el viernes con la categoría de Punzel. Dana Isabela va a competir el domingo. Ellos se pesan el sábado y compiten el domingo. Daniel también en la categoría de 54 y Dana en la categoría de menos 46 kilos. y posteriormente el lunes y martes compiten el resto de equipo. Bueno, Dana tiene 17 años y Daniel tiene 21. Sí, ellos, Daniel es campeón nacional y ha tenido la oportunidad también de salir internacionalmente y pues abriéndole también las puertas a su hermana que viene siguiendo sus pasos. Los dos tuvieron la oportunidad el año pasado de estar en el Mundial en China, obteniendo muy buenos lugares, llegando a la ronda de octavos. Bueno, nosotros pues como familia siempre nos ha gustado inculcarles mucho el deporte. Desde pequeños los incursionamos en varias disciplinas, los expusimos en varias disciplinas deportivas y pues fue ya cuando conocieron este deporte del taekwondo, que les gustó mucho su parte, su combinación de la parte marcial y también de la parte competitiva. Entonces, en el caso de Daniel está expuesto desde los 5 años en el taekwondo y llegaron al alto rendimiento Daniel a los 13 años y Dana a los 9 años cuando llegaron al CIAR aquí en Sogamoso, en el centro de alto rendimiento. En Sogamoso ellos compiten por la delegación del departamento de Boyacá. En este momento están como selección Colombia, sí señor, están representando al equipo con todo el comité olímpico que los ha apoyado y ellos hicieron un proceso de clasificar para poder participar en estos centroamericanos. Claro, Andrea Ramírez es una referente no solo a nivel de Colombia, sino a nivel mundial. Ha sido una de las deportistas catalogadas como las mejores de América y pues ha sido un punto de referencia para ellos. Dana con Andrea Ramírez, que es doble medallista mundial y pues ha sido un proceso que le ha facilitado a ella también su trampolín para llegar a tener los resultados que tiene y las proyecciones que tiene.
7: Del taekwondo pasamos al patinaje para decir que Juan Pablo Pineda fue convocado al campeonato selectivo para conformar la selección Colombia de patinaje. Igualmente también junto a Juan Pablo está Juan Manuel Sánchez, el patinador de la ciudad de Tunja, pero que pertenece al club de Nosa, convocado al campeonato selectivo para conformar la selección Colombia de patinaje. Precisamente en ese aspecto, en ese sentido, se está trabajando por parte de los padres y por parte del club para llamar la atención de los boyacenses a estos dos deportistas del patinaje que fueron convocados a pruebas de la Selección Colombia y se está invitando para que se ayude a cumplir un sueño. Se necesitan reunir 26 millones de pesos para transportes, aviones, inscripciones, hoteles, ruedas. Cada juego pues cuesta 1,300,000 pesos y demás. Por eso invitamos a Sandra Pilar Hernández, la madre de Juan Manuel, para que nos cuente aspectos importantes de estos deportistas y de lo que se está necesitando.
9: Sí, Orlandito, gracias a Dios se nos están dando las cosas. Sacarlo para Nopsa fue una mejor opción. Está con él entrenando con el profesor Danilo Pineda, el Club Embajadores Nopsa, donde pues tiene los compañeritos que son de la categoría anterior, pero y puede entrenar 3 veces al día. Entonces, el trabajo ya se aumentó y ahí estamos viendo los resultados. Orlandito, lo que pasa es que el juego de ruedas que ellos usan tiene que tener unas especificaciones y ellos por competencia usan un juego de ruedas y ahí gastaría en cada competencia, en cada prueba, utilizando juegos de ruedas. Y van a ser, en las diferentes pruebas necesitamos 8 juegos de ruedas por cada deportista que ellos lleven a disposición para esas pruebas, para así tener un buen resultado. Entonces estamos golpeando puertas a la empresa privada, a la empresa pública, que nos quieran colaborar con estos dos deportistas. Es muy costoso el patinaje, desgraciadamente tiene poco apoyo, pero yo sé que la gente que tiene sus hijos en deporte saben qué es, y si nos quieren colaborar, bienvenidos. Cualquier información, estamos vendiendo una rifita, un bono de tiene un valor de 20,000 pesitos y juega 300 en efectivo ahorita el 1 de agosto. Y los que nos quieran colaborar, está a disposición el 322-333-5166. Sí, Orlandito, pues estábamos hablando con la señora, la mamá de la señora alcaldesa que maneja todo lo de social. Ella es muy querida la señora, a pesar de que uno no la conoce, nos recibió muy bien, en las cuales pues ella nos está diciendo que nos puede colaborar con algún aporte. Van a hacer una maratón porque obviamente pues no pueden saltar y no conocen muy bien el tema de cómo cómo se puede hacer. Entonces nos estaba diciendo pues que se podía hacer un maratón aquí entre todos los funcionarios de la alcaldía y el que había en este quiera colaborar, que con mucho gusto.
7: En cuanto al ciclismo, Robert Plazas conquistó la contrarreloj individual, se viste de líder de la Vuelta de la Juventud. El boyacense Robert Plazas fue el más rápido en la contrarreloj individual esta mañana en la Vuelta de la Juventud 2026, imponiéndose con un destacado tiempo de 40.08. Y con esta brillante actuación, Plazas no solo se quedó con la victoria de la etapa, sino que también asumió el liderato de la clasificación general. Hablamos del Boyacá Chicó, que prepara su compromiso para el sábado a las 4:00 p.m. frente al Atlético Nacional en la ciudad de Tunja. Se sigue trabajando en su pretemporada y escuchamos al profesor Mauro Puin, él es el preparador físico del equipo, para que nos comente cómo está el cuadro ajedrezado.
10: Cargas bastante elevadas, con intensidades moderadas, para después ir cambiando ya un poco de cargas un poquito más bajas pero con mucha intensidad para lo que viene, que es la competencia. Creo que el plantel que se está conformando es un plantel muy competitivo, que eso también facilita que después los resultados lleguen, junto de la mano con lo que es el trabajo físico y el trabajo táctico, ¿no? Creemos que está bueno tener un abanico de muchos jugadores de calidad, y bueno, a eso estamos apuntando, y la verdad que se ve bueno lo que viene. Nuestro objetivo va un poquito más allá de todo, porque nosotros sabemos que si podemos hacer un buen campeonato y entrar entre los 8, vamos a estar mucho más cerca del objetivo que salvar y un objetivo grande de ir por cosas importantes. A la gente, obviamente, que apoye, como siempre, que apoye, que esté, que se haga sentir. Eso para nosotros es súper importante. Las redes sociales se expresan, obviamente, están todos con ganas de que salga mejor, pero yo creo que si nos unimos todos, si están en la cancha, si estamos positivos, es mucho más fácil todo lo que se viene para el equipo y para los muchachos.
7: Termina la información deportiva en el noticiero Red Boy con Orlando Niampira Maragón, porque Red Boy es noticia.
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1: Registro Informativo Nacional, Bogotá. Los pagos electrónicos siguen ganando espacio en Colombia y ya son aceptados por el 88.8% de los micro y pequeños negocios, según un informe del Banco de la República. El estudio también revela que el 62.5% de estos establecimientos recibe parte de sus ventas mediante transferencias, códigos QR o datáfonos, aunque el efectivo sigue teniendo un papel importante. Las transferencias digitales y los pagos inmediatos se consolidan como las opciones preferidas por los consumidores para realizar compras y enviar dinero. Sin embargo, persisten barreras como los cobros adicionales, los montos mínimos para pagar con tarjeta y la menor adopción en comercios informales. El Banco de la República destacó que la digitalización de los pagos fortalece la inclusión financiera y mejora la competitividad de los pequeños negocios en el país. Información circular nacional, Bogotá. Economistas estiman que el salario mínimo para el próximo año comenzaría con un incremento del 7%, aunque podría llegar al 8% si la inflación de 2026 se ubica cerca del 7% y se suma el factor de productividad. Expertos también proponen una reforma que relacione el salario con la productividad, incluya pagos por horas y ajustes regionales. Advierten que el actual esquema dificulta la generación de empleo formal y favorece la informalidad. Además, recomiendan que el incremento no se aleje de la inflación para evitar nuevas presiones sobre el costo de vida. Información circular nacional, Bogotá. La economía colombiana creció 4.10% en mayo de 2026 frente al mismo mes del año anterior, según el indicador de seguimiento de la economía del DANE. El resultado estuvo impulsado principalmente por el dinamismo del sector de servicios, especialmente en la administración pública, educación, salud y actividades artísticas. En el acumulado entre enero y mayo, la actividad económica registra un crecimiento del 2.77% superior al mismo periodo de 2025. Por su parte, el comercio, transporte y alojamiento también mostraron un comportamiento positivo, mientras que la agricultura, la minería y la construcción crecieron a un ritmo más moderado. El DANE destacó que la economía mantiene una tendencia de recuperación con un avance mensual del 0.72% frente a abril de 2026.
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12: Muy buenas tardes para la audiencia de Red Boy. Hoy les hablo desde Andina Estéreo. Mi nombre es Nancy Aguirre y está con nosotros un invitado muy especial del municipio de Genesano, Boyacá, como lo es Joselín Vargas, a quien le damos la bienvenida. Joselín, muy buenas tardes y bienvenido a Red Boy.
13: Muy buenas tardes y a todos nuestros amigos oyentes de Red Boy.
12: Bueno, Joselín, hay un evento espectacular que ustedes tienen hace 13 años en el municipio de Genesano y es el Festival de Botas, Ruana y Sombrero. Hablemos del festival, en qué consiste y cómo se lleva a cabo.
13: Bueno, el Festival Deportivo y Cultural Botas, Ruana y Sombrero llega a su 13º festival, donde pues ha sido una expectativa muy bonita, una experiencia donde la cultura, la tradición y el deporte que no falta en cada colombiano, que es el fútbol, y bueno, pues lo unimos para hacer que las festividades de nuestro pueblo pues sean un poco más divertidas.
12: Se desarrolla en el marco de las fiestas de la Virgen del Carmen.
13: Sí, señora, sería como el broche de oro ya el cierre de estas fiestas que pues ya se lleva aproximadamente 13 años haciendo acá en el municipio de Genesano y pues ha sido el broche de cierre de estas festividades en el marco de las fiestas del mes de agosto.
12: Bueno, ¿cuándo tendremos el gusto de vivir este festival en Genesano?
13: Bueno, hace aproximadamente ya tres años hemos venido haciendo en lo que respecta al festivalito, que es donde van niños de 9 a 11 años, pero también tendremos como una antesala el día sábado 15, donde estaremos con participación de algunos personajes acá del municipio, entre ellos la Fundación Integrar, el Consejo Municipal, entre otras personas que pues vienen a conocer un poco más del Festival Bota, Ruana y Sombrero. Y el lunes entonces se llevará a cabo pues en su totalidad de los diferentes partidos, tanto masculino como femenino.
12: ¿Cuántos encuentros aproximadamente se llevarán a cabo? Así como para que el turista se programe, venga a Genesano, sea el sábado 15 o el lunes 17, ¿cuántos encuentros y quiénes participan? ¿Veredas, otros municipios?
13: Sí, señora. Estos son pues cerrados acá dentro del municipio, donde le damos la participación más que todo a nuestras veredas. Ya pues está la programación casi para todo el día. Comenzamos a partir de las 8 de la mañana, estaremos terminando tipo 6-7 de la noche con diferentes encuentros en rama masculino y femenino.
12: Bueno, el nombre lo dice Festival de Bota, Ruana y Sombrero, pero contémosle a las personas que nos están escuchando cómo van vestidas las mujeres deportistas y cómo van vestidos los hombres para estos encuentros deportivos.
13: Bueno, el festival es muy característico por el traje que se viene en la tradición de todo boyacense, en su vida diaria, donde ellos participan con sus botas de caucho, su sombrero filtro, su ruana de oveja, también pues sus para las mujeres, ¿no? Uh-huh. Sus vestidos que son muy coloridos, muy llamativos a la fiesta, donde les vemos también pues con diferentes accesorios que ellas mismas

0: es conocer un poco más de la cultura boyacense.
1: Vale, Joselín, es un festival no solo emocionante, sino también muy divertido y por eso queremos resaltarlo a nivel departamental y a nivel nacional para que el visitante venga, pase un ratico en Genesano, que es tan bonito, uno de los municipios más lindos de Colombia además, y bueno, tener esto tan tradicional y tan bonito allí.
0: Bueno, pues quiero enviar un saludo muy especial a todo el departamento de Boyacá a través de los micrófonos de Red Boy y esperarlos acá en el municipio de Genesano. Es un lugar donde vamos a tratar de hacerlos sentir como en su casa, hacer que Genesano sea ese lugar donde venimos a disfrutar en sana paz, con la cultura de nuestro departamento, nuestra región, y bueno, pues estar con los nuestros, como se dice por acá.
1: Bueno, Joselín, ya para terminar, mencionemos también porque es importante a esos organizadores que desde hace 13 años pensaron en hacer este festival y ha tenido una buena acogida y bueno, hoy en día está muchísimo más fuerte de lo que era hace 13 años.
0: Sí, señora, usted está muy bien empapada de nuestra organización y qué bien poderlo resonar aquí en los micrófonos de Red Boy. Pues le comento que en esta oportunidad se ha vinculado dos personas, tres personas aproximadamente en nuestra organización de logística, de todo lo que es al respecto de los fundadores de Bota, Ruana y Sombrero. Quiero saludar de manera muy especial a Jessica Galindo, a Sonia Castañeda, a Jamie Carolina Galindo y por supuesto a mis compañeros de siempre, al señor Elkin Rincón, a Juan Miguel Arias, al señor Carlos Díaz, quienes hacen parte con este servidor del Festival Bota, Ruana y Sombrero.
1: Gracias, Joselín, muy amable.
0: A ustedes y esperándolos acá, esperamos que vengan a participar, a transmitir, a llevar esa tradición, ese festival de Bota, Ruana y Sombrero que siempre espera de que todo el turista llegue a conocer un poco más de nuestra región de Márquez. Muchísimas gracias, Nancy. Un abrazo para todos ustedes.
1: Con gusto, Joselina. A los oyentes de Red Boys, si a ustedes les encanta el fútbol, les va a encantar muchísimo más en Bota, Ruana y Sombrero. Así que la cita es este 15, sábado 15 y lunes 17 de agosto. Muy amables y bueno, recuerden que Genesano también es noticia a través de Red Boys.
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3: Información circular, Tunja. Un boyacense dirigirá el SENA. El fraile dominicano Ricardo Torres Castro, oriundo de Tunja, fue designado como nuevo director del Servicio Nacional de Aprendizaje SENA en reemplazo de Jorge Eduardo Londoño Ulloa, también del departamento de Boyacá. El dominico Torres Castro tendrá el reto de fortalecer la formación técnica y tecnológica, modernizar la infraestructura de la entidad. El nuevo director cuenta con una amplia trayectoria como rector, decano, docente, investigador y defensor de los derechos humanos, además de formación en administración, comercio y negocios internacionales. Con este nombramiento, Boyacá mantiene presencia al frente de una de las instituciones más importantes del país, encargada de formar millones de aprendices y fortalecer el talento humano colombiano. Noticias de interés general, Tunja. La Registraduría Nacional del Estado Civil designó a Diana Loriet Jiménez Anabria y Clara Eugenia Valencia Rebolledo como nuevas delegadas departamentales en Boyacá. Las funcionarias asumirán la coordinación de la entidad con prioridad en la organización de las elecciones atípicas para la Alcaldía de Tunja, programadas para el próximo domingo 26 de julio. Ambas cuentan con experiencia en procesos electorales desarrollados en Meta, Magdalena, Cauca y Nariño. La Registraduría señaló que su labor estará enfocada en garantizar unos comicios transparentes, fortalecer los servicios de identificación y combatir la desinformación electoral. Registro Informativo Departamental Tunja. Boyacá inició desde este martes y hasta el jueves la gran vacunatón contra el virus del papiloma humano en los 123 municipios del departamento. La jornada, liderada por la Secretaría de Salud, ofrece de manera gratuita la dosis única para niños, niñas y adolescentes entre los 9 y 17 años. Además de la atención en las IPS, habrá vacunación casa a casa, puntos móviles y actividades en instituciones educativas. Las autoridades destacaron que este

0: Lógico es seguro, eficaz y una de las principales herramientas para prevenir el cáncer de cuello uterino y otras enfermedades asociadas.
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2: Un saludo muy especial para todos los oyentes de Red Buy Noticias. Esta es la información que tenemos preparada para ustedes. Atención, porque hablamos de bienestar animal, salud, seguridad y cultura en Boyacá. Iniciamos en Sogamoso. La Fundación Natufauna solicitó a la alcaldía un informe oficial sobre la atención brindada a los equinos durante la reciente cabalgata. La organización busca conocer cuántos animales resultaron lesionados, qué procedimientos veterinarios se realizaron y cuáles fueron las acciones adoptadas frente a presuntos casos de maltrato animal. Escuchamos a Natalie Condia, presidenta de la Fundación Natufauna Sogamoso.
3: Lanzamos el video también a modo de denuncia pública para que la administración municipal nos diera un informe detallado de las personas que supuestamente, como ellos lo mencionaron en publicidad anterior para calmar a la gente, por decirlo de esa manera, que iban a ser muy rigurosos con la inscripción de los caballistas. Eso no pasó. Los caballistas se colaron por las calles aledañas al punto de iniciación de la cabalgata, de igual manera se subieron a los andenes como habían dicho que no iba a pasar, de igual manera al lado de la policía y demás entes de control caballistas con bafles y música a muy altos volúmenes, y es por eso que nosotros desde las redes sociales, ya que la administración municipal no contesta nuestros derechos de petición y nuestras denuncias, sancionadas, los equinos que fueron retirados de la cabalgata por presentar lesiones. No hemos recibido ninguna respuesta por parte de la administración municipal, al contrario, ese mismo día remataron explotando pólvora en el parque central, en el parque de la villa del municipio, alterando aún más a los equinos que se encontraban a las 8 de la noche aún en las calles. Respecto.
2: En otras noticias, los veteranos de la fuerza pública invitan a la comunidad a participar en la programación del mes del veterano, que se desarrollará hasta el próximo 15 de agosto, y durante este periodo se realizarán homenajes, actos conmemorativos y actividades orientadas a fortalecer el trabajo conjunto entre la ciudadanía y las autoridades en favor de la seguridad. Escuchemos al mayor en uso del Buen Retiro, Luis Arturo Rodríguez.
4: Porque es importante que todos los tunjanos y boyacenses conozcamos de la ordenanza 067-2025. Es una ordenanza que exalta la labor del veterano y inicia todo el mes del veterano, que comienza desde el 15 de julio hasta el 15 de agosto. Totalmente invitados para estas actividades en Boyacá y en Tunja. Tenemos que tener en cuenta que Boyacá es casa de policías y militares. El 76% de los militares del país son de Boyacá. Somos muy productivos para la sociedad. Estamos capacitados en comunidad, estamos capacitados en prevención, estamos capacitados en ayuda a la comunidad y a la sociedad, y además podemos trabajar en diferentes actividades tanto comunales como lo que se requiera en los municipios. Entonces somos la segunda fuerza al lado de la gente. Hay diferentes planes, diferentes actividades. La comunidad, en especial en Tunja, tiene alarmas comunitarias, tiene frentes de seguridad locales, tiene frentes de seguridad empresariales, tiene frentes de seguridad comerciales. Es vincularse a estas actividades que hay en los barrios. ¿Para qué? Para prevenir. Uno, no somos fuertes. 10 somos más fuertes. 30 somos más fuertes. Y si somos 30 vecinos y una patrulla de la policía, que sabemos que tenemos dificultades y deficiencias en personal, pero si nosotros coadyuvamos con la gente, pues nos vemos bien.
2: También les contamos que la S Salud de Tundama continúa ampliando su cobertura tras implementar un nuevo horario de atención en jornada continua que ahora se extiende hasta las 7 de la noche y los sábados hasta el mediodía. La gerente Andrea Arias anunció el fortalecimiento de los servicios de salud en las zonas rurales del municipio para acercar la atención a más comunidades. Escuchemos a Andrea Arias, gerente de la S Salud Tundama.
5: Entonces tomamos una decisión y es precisamente ampliar en estos horarios de atención con el propósito de que aquellas personas que de pronto trabajan, estudian o tienen otras actividades diarias que de pronto dificultaban poder acceder durante ese horario de la atención, pues que lo puedan hacer ahorita por lo menos de 6 a 7, también de 12 a 1 del mediodía estamos atendiendo jornada continua y hasta las 7 de la noche. Entonces vemos que es un horario que es mucho más amigable para que todo el mundo pueda acceder sin barreras, y pues también es una estrategia importante que hemos denominado más tiempo para ti, más oportunidad para mejorar tu salud. Pues nosotros actualmente contamos con 6 puntos de atención extramural, contamos con la sede que tenemos en la vereda de la Trinidad, en San Lorenzo, Ciratá, Florida, Avendaños 1 y El Carmen. También nosotros prestamos atención con nuestra unidad móvil, en donde llegamos a diferentes sectores también como La Pradera, entre otras zonas, digamos, rurales no tan dispersas, y pues nosotros lo que hacemos es casi que ya la última semana de cada mes ya tenemos un cronograma muy bien establecido. Entonces hasta allá llevamos nuestro servicio de atención. Como decimos, la idea no es solamente garantizar la atención de toda la población que está en el casco urbano, sino que precisamente, bueno, nosotros siempre contamos con el equipo de plan de intervenciones colectivas, que ha sido una estrategia que claramente desde la administración municipal ha tenido una continuidad importante a nivel municipal, y en este momento pues contamos también con 12 equipos básicos de salud, gracias al recurso también y a la alianza que se tiene con el Ministerio de Salud y Protección Social.
2: Hablemos ahora de Paipa. La Personería Municipal de Paipa liderará una gran jornada de servicios en salud con la participación de EPS, IPS y diferentes entidades del sector. Los ciudadanos podrán adelantar trámites como autorizaciones, asignación de citas, entrega de medicamentos y otros procesos, buscando mejorar el acceso y garantizar el derecho a la salud. Escuchemos a Sebastián Alarcón, personero encargado de Paipa.
6: Buenas tardes para todos, mi nombre es Sebastián Alarcón, personero municipal encargado de Paipa. Esta jornada se va a realizar el día 22 de julio de 9 de la mañana a 1 de la tarde en el Centro de Convivencia, con las EPS de Nueva EPS, Famisanar, Sanitas, todas las EPS que manejan el municipio de Paipa. Igualmente con las IPS, Discolmédica, Ecolsubsidio, entre otras, para el tema de autorizaciones, citas médicas, citas especialistas. Va a estar la Defensoría del Pueblo, Procuraduría y Personería Municipal, Secretaría de Salud Municipal, Secretaría Departamental de Salud. Esto con el fin y en beneficio de la salud y en pro del beneficio de la salud de los paipanos y de las paipanas. Bueno, pues para el municipio de Paipa tuvimos una reunión el 14 de julio con las diferentes EPS y nos coordinaron la entrega de 600 millones de pesos para el municipio de Paipa, entrega de medicamentos con Discolmédica principalmente. Ya tenemos al gerente regional de Tundama, de la zona Tundama, para atención a Paipa, y pues esto es un gran beneficio para los paipanos y las paipanas. Pues según nos informa el gerente zonal de Tundama, a Paipa ya les llegaron 600 millones de pesos la semana pasada. Como la semana pasada hubo un tema de festivos, por eso todavía ese medicamento no ha sido subido a las plataformas de ellos. Cuando ustedes se acerquen, van a tener un poco de congestión y de retraso en el tema de medicamentos, pero ya han salido muchos medicamentos. Nosotros hicimos con la Veeduría Ciudadana verificación a las instalaciones, tanto de Discolmédica en la parte de abajo del dispensario de Famisanar, como el de Nueva EPS y de Villa Panorama, perdón, y ellos nos indican que ya están entregando medicamentos. Entonces los invitamos muy cordialmente este 22 de julio a las 9 de la mañana hasta la 1 de la tarde, todas las personas que requieran citas, autorizaciones, medicamentos, entre otros. El del año pasado a este año ha mejorado un poco, bastante el tema de la salud. El año pasado tuvimos más de 460 tutelas interpuestas por la personería, más de 220 incidentes acato, pero pues al momento de hoy hemos presentado más o menos 50, 60 tutelas, entonces hay una mejoría bastante grande, pero pues eso no significa que hay una mejoría total. Por ende, solicitamos a estas entidades, a estas EPS, que vinieran y se comunicaran con ustedes directamente.
2: Nos vamos para Duitama y cerramos con temas de cultura. Duitama se convierte nuevamente en la capital del cine colombiano con una nueva edición del Duitama Film Festival, evento que hace parte de la programación de la Semana Internacional de la Cultura Bolivariana. La agenda incluye proyecciones, invitados especiales y espacios académicos para promover el talento regional y fortalecer la industria audiovisual. Escuchemos a John Pita, director del Duitama Film Festival.
7: Es una muestra de cine colombiano y de audiovisual colombiano, cortometrajes, videoclips, etcétera, que se desarrolla en el marco de la Semana Internacional de la Cultura Bolivariana, porque nosotros hacemos parte de la Semana Bolivariana, aunque somos independientes. En esta muestra, como te decía, para este año traemos 5 películas colombianas, traemos el largometraje bolivariano, que es de Panamá, nuestro país invitado. La película se llama Brown, es supremamente interesante. Tenemos la franja Universidades, tenemos la franja Boyacá, la Franja Tundama, que son cortometrajes de la provincia de Tundama, en esta ocasión Duitama, Paipa y Sogamoso, Duitama, Paipa y Santa Rosa de Viterbo, y tenemos la Franja Local, que son cortometrajes hechos en Duitama o por duitamenses, y como una cereza al final del postre, tenemos la muestra de los cortometrajes ganadores de Cine con el Celu 3, que competirán, además, hay que decirlo, estos cortometrajes competirán por el premio del público. Y aparte, tenemos una franja académica con una serie de talleres que se desarrollan en diferentes colegios públicos y privados de la ciudad, y en horas de la tarde en algunos sitios como La Tramoya, como Apto 101, también hay otra serie de talleres en la franja académica. Tenemos a nuestro principal invitado especial, que es el director colombiano Harold Trompetero. Es uno de los directores colombianos más prolíficos, se pelea el primer puesto de por sí, ¿no? Con una larga trayectoria de más de 30 años haciendo películas de diferentes géneros también, ¿no? Diferentes exploraciones narrativas desde lo cinematográfico. Él está con nosotros presentando su película Lactar, que además ha recibido premios hace menos de un mes, 15 días, recibió un premio en un festival en Rusia y ha recibido varios premios a nivel mundial.
2: Así finalizamos, informó Angélica García, desde Activa FM 96.6, para Red Boy, porque Red Boy es noticia.
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0: Tunja, atención. La Secretaría de Educación de Boyacá alertó sobre el aumento de fraudes digitales que afectan a docentes, rectores y miembros de la comunidad educativa. Los delincuentes, incluso con apoyo de herramientas de inteligencia artificial, suplantan a funcionarios para ofrecer falsas plazas de trabajo y supuestos beneficios económicos. La entidad recordó que los nombramientos docentes se realizan únicamente a través de la plataforma del Sistema Maestro del Ministerio de Educación Nacional y que ninguna autoridad solicita pagos o datos personales por canales informales. Las autoridades invitaron a verificar toda la información exclusivamente en los canales oficiales para evitar nuevas estafas. Registro Informativo Departamental, Tunja. El uso de un casco certificado y correctamente ajustado reduce en más del 40% el riesgo de muerte y cerca del 70% el de lesiones graves en accidentes de motocicleta, según la Organización Mundial de la Salud. Autoridades y fabricantes advierten que los cascos deben reemplazarse tras un impacto fuerte, aunque no presenten daños visibles, y renovar su uso aproximadamente cada 5 años. En Colombia, el 79,2% de los motociclistas utiliza casco, pero uno de cada 5 lo lleva de forma inadecuada, disminuyendo su efectividad. También se recomienda verificar que el casco cuente con certificación, correas en buen estado, visera sin rayones y un ajuste adecuado. La ANDI insistió en que un casco de calidad, bien conservado y correctamente utilizado, puede marcar la diferencia entre la vida y la muerte en un siniestro vial. Tunja, atención. La Secretaría de Cultura y Patrimonio de Boyacá abrió la convocatoria Territorios Culturales, Programa Departamental de Estímulos y Fomento Cultural 2026, para impulsar proyectos de creación, investigación, formación y preservación del patrimonio cultural. La iniciativa está dirigida a artistas, gestores, colectivos, organizaciones e investigadores de todo el departamento en diversas áreas artísticas y culturales. Las postulaciones estarán abiertas hasta el 27 de julio de 2026 y deberán realizarse exclusivamente de manera virtual mediante el formulario oficial. Los participantes podrán presentar hasta 3 propuestas, una por cada componente del programa, cumpliendo los requisitos establecidos en la convocatoria. Los proyectos serán evaluados por jurados externos y los resultados se publicarán en la página web de la Gobernación de Boyacá. Registro Informativo Departamental, Tunja. La Universidad Santo Tomás de esta capital será sede del Encuentro Regional de Ingeniería, Infraestructura y Construcción los días 19 y 20 de agosto, con la participación de expertos y autoridades de Boyacá, Cundinamarca, Santander y Norte de Santander. El evento abordará temas estratégicos como minería, conectividad y transporte férreo para impulsar el desarrollo regional. Además, promoverá el debate sobre la reglamentación de la Ley 2250-2022 y la reforma al Código de Minas. Los organizadores destacaron la importancia de fortalecer la pequeña y mediana minería y reactivar los corredores férreos para mejorar la competitividad y generar empleo en la región. Presentó la información Luis Enrique Osorio Muñoz.
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